0: para esas tardes en familia.
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0: aclamamos, Jesús.
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nosotros que estamos cargando cosas que no nos pertenecen. No nos pertenecen. Y en esta noche sea libre. Sea libre. Dile, yo me rindo a ti, Señor. Te lo entrego a tus pies. Lo entrego a tus pies.

alguien que pueda levantar sus manos. Vamos, levanta tus manos. Aquí hay gente que tiene que entregar dolores que hay en su corazón. Hay gente que tiene que sacar amargura. Hay gente que tiene que poner su confianza en el Señor. Hay gente que ha dejado de creer en que Dios vendrá tarde que temprano. Hay alguien que tiene que rendirse. Hay alguien que tiene que decir: hoy Dios lo va a hacer en mi vida. Dios va a llegar en mi vida. No importa cuál sea la enfermedad, no importa cuál sea la situación que esté pasando familiar en tu casa. Ahora, mientras nosotros adoramos aquí en libertad, hoy ustedes también vamos a adorar y vamos a rendirle al Señor todo lo que somos. Hay alguien que esté listo para

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esta noche. El padre que derrota la orfandad, el padre que destruye el miedo, el padre que da abrigo y protección a los hijos. Aun cuando todos se van, el padre siempre permanece.

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0: creo que hoy el llamado es para que utilicemos un balde, un recipiente, un cubo bien grande, lleno de amor y de bondad, y descubramos que el Señor usa uno aún más grande para prodigar su bondad sobre nosotros.
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Hoy quiero que pensemos en nuestras relaciones con los demás, con los que nos rodean, con esas personas que hacen parte de nuestro diario vivir, ya sea familia, ya sean amigos, ya sean compañeros de estudio, de trabajo, ese entorno inmediato que uno tiene. Y el inmediato no es solamente tu casa, el inmediato es si trabajas, tienes compañeros de trabajo, conoces gente todos los días, estás en la universidad, en fin. ¿Por qué quiero que pensemos en esas relaciones con los demás? Quiero que analices lo que sería llenar un cubo. Bueno, en otros lugares no dicen cubo, sino dicen balde, recipiente, ¿cierto? Pensemos en ese balde o en ese cubo, en ese recipiente, en esos términos de llenar ese cubo y derramar ese contenido sobre esas personas. ¿Qué es lo que yo le estoy dando a los demás? Y creo que algo que quiero que tengamos en cuenta hoy en la dosis es tener en cuenta primero, ¿qué hay en ese cubo, en ese balde, en ese recipiente? ¿Y qué es lo que le estoy dando? Y segundo, el tamaño de ese cubo, de ese recipiente o de ese balde. ¿Por qué quiero hablar de esto? Porque el manual de instrucciones, la palabra de Dios dice en Lucas 6:38, dice, dad y se os dará medida buena, apretada, remecida y rebosando. Darán en vuestro regazo, porque con la misma medida con que medís, os volverán a medir. Eso dice Lucas 6:38. Y en una versión más actual, más moderna, en una versión más entendible para nosotros, más digerible para todos y cada uno de nosotros, dice de la siguiente manera. Dice, denles a otros lo necesario y Dios les dará a ustedes lo que necesitan. Lo necesario no es, yo le puedo dar lo necesario. No, lo necesario es lo que necesita una persona. Dice la palabra de Dios así, el manual de instrucciones, a veces uno cuando deletrea, cuando desmenuza, dice, tremendo todo lo que está diciendo eso, y dice, y Dios nos va a dar lo que nosotros necesitemos. En verdad, Dios les dará la misma medida que ustedes den a los demás. Si dan trigo, recibirán una bolsa llena de trigo, bien apretada y repleta, sin que tengan que ir a buscarla. Es decir, el dar es una bendición. ¿Qué hay en nuestro cubo? ¿Qué hay en nuestro balde? ¿Qué hay en ese recipiente para darle a los demás? Porque Jesús señala una serie de cosas que podemos escoger para derramar sobre los demás. Cosas materiales, amor, buenas acciones, dinero, misericordia, perdón. Esa lista realmente es impresionante. Sin embargo, el Señor llama a sus seguidores a una medida aún más elevada. ¿Qué nos está diciendo? A no ser egoístas, amar a

nuestros enemigos, hacer bien a quienes nos maltratan, prestar sin esperar que nos devuelvan y extender perdón y misericordia a quienes no lo merecen. ¿Por qué nos llama Él a una acción tan extrema? ¿Sabe qué? Como hijos de Dios, se espera que nosotros tratemos a los demás de la misma manera que Él los trata a ellos. ¿Por qué? Porque Él es benigno para con los ingratos y para con los malos. Y recuerden que les hablé del segundo factor, que era considerar el tamaño de ese recipiente, de ese cubo, de ese balde. ¿Sabe qué dice el Señor Jesucristo? Dice que seremos medidos conforme a cómo midamos a los demás. Pero también nos dice que no esperemos ninguna recompensa de quienes tratamos con amabilidad, es decir, a quien ayudamos. La recompensa final, por tu actitud amorosa, por mi actitud compasiva, vendrá no de ellos, sino del Todopoderoso. Entonces la pregunta para ti y para mí hoy, porque esta dosis no es solo para ti, es para ti y para mí. ¿Qué estamos derramando sobre los demás cada día? ¿Los estamos cubriendo de compasión? ¿Estamos exhibiendo ese carácter de nuestro Padre Celestial y demostrando que a través de su Hijo bendecimos a los demás? Creo que hoy el llamado es para que utilicemos un balde, un recipiente, un cubo bien grande, lleno de amor y de bondad, y descubramos que el Señor usa uno aún más grande para prodigar su bondad sobre nosotros. Señor Jesucristo, te damos gracias. Padre amado, gracias por esta enseñanza, por tu palabra. Hoy te pido que abras nuestro corazón. Aun cuando pasemos por dificultades, aun cuando nos cueste entender, hoy, Señor, te pedimos que nos enseñes a dar una medida buena, apretada, remecida, abundante a quien lo necesita. Que mi mano esté abierta, dile así, que mi mano esté abierta a la generosidad. Y lo que yo pueda ofrecer a los demás sea con amor y con gratitud, no importando si me agradecen o no, si me pagan o no, porque tú conoces el corazón y ves todo. Y lo más importante para mí es tu bendición. Gracias, Señor, por esta dosis. Bendigo a la persona que la está escuchando. Bendícela, Señor. Bendícela tú. Dale, Señor, respuesta a su necesidad, a su petición. En el nombre poderoso de Jesús.

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1: Él dice: amarás al Señor tu Dios con todo tu corazón.

0: Estamos a tus pies, oh Señor, en esta noche.
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2: ¿Cuántos quieren seguir exaltando a Jesucristo? Bien, vamos a cantar, a proclamar lo que Él ha hecho por nosotros. Has ganado, dilo. Has ganado la victoria, la victoria.

del Lord Jesucristo.

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1: Desde el oriente hasta el occidente se escuchan gritos de júbilo. Desde las costas del mar hasta los confines de la tierra se escuchan cánticos de júbilo que dicen gloria al justo.

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0: cantamos de tu amor, cantamos de tu amor, Señor.
1: Levántate y resplandece, porque ha llegado tu luz.
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0: Mis amigos, que los dichos del Señor sean nuestro sustento. Compartimos con usted palabra del Señor. ¿Está afligido alguno entre ustedes? Que ore. ¿Está alguno alegre? Que cante salmos. ¿Está enfermo alguno de ustedes? Que llame a los ancianos de la iglesia y que oren por él, ungiéndole con aceite en el nombre del Señor. Y la oración de fe dará salud al enfermo, y el Señor lo levantará, y si ha cometido pecados, le serán perdonados. Confiésense unos a otros sus pecados, y oren unos por otros de manera que sean sanados. La ferviente oración del justo, obrando eficazmente, puede mucho. Santiago capítulo 5, versículos del 13 al 16. Continuemos, amigos, adorando a nuestro Padre Celestial, a solas con el Espíritu Santo.
1: Te adoramos, Señor.
0: A solas con el Espíritu Santo, escuchemos a Danilo Montero con el tema titulado Revelación.
1: Levantamos nuestras manos y nuestro corazón a ti, Señor, Rey de todo el universo, que estás cerca de nosotros, Señor. Maravilloso, Señor.

antes de cantar, repite después de mí: Señor Jesús, rindo mi corazón sobre tu altar. Quema en él todas las cosas que a ti no te agradan.

0: todo a ti, Señor. Rindo todo a ti. Rindo mi vida a ti.
1: Y excelente es tu nombre, Señor Jesús.
2: Y ahora, otro momento musical a solas con el Espíritu Santo. Fermín García canta, Excelente es tu nombre.

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1: Amigos, a través de este canto, declarémosle al Señor que Él es el centro de nuestras vidas. Coalo Zamorano interpreta: Eres mi pasión.

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1: No sé si has escuchado algo sobre Nick Vujicic. Sí, lo conocemos más como Nick, ese hombre que nació sin brazos, sin piernas y desde niño enfrentó burlas, rechazo y un cuerpo con limitaciones extremas. Hubo un momento en la vida de Nick, en su adolescencia, en que sintió que su vida no tenía sentido y que no valía la pena vivir. Su cuerpo podía resistir, pero su espíritu estaba quebrado. Sin embargo, en medio de esa oscuridad de Nick, alguien le habla de Jesús y del propósito eterno que tenía para él. Y allí entendió que lo que realmente sostenía a una persona no es lo que tiene por fuera, sino la fortaleza interior, sí, la que viene de Dios. Hoy Nick viaja por el mundo inspirando a millones, demostrando que cuando el espíritu está sano y aunque el cuerpo tenga limitaciones, se puede seguir adelante. El proverbista lo dijo: el espíritu humano puede soportar un cuerpo enfermo, pero ¿quién podrá sobrellevar un espíritu destrozado? En una traducción más antigua, que es la Reina Valera, dice: el ánimo del hombre soportará su enfermedad, mas ¿quién soportará el ánimo angustiado? ¿Cuál es la cita? Proverbios 18:14, en nuestro manual. Según este proverbio, podemos soportar una enfermedad, resistir la falta de fuerzas, pero si tu espíritu se quiebra, todo se derrumba. Por eso hay que cuidar nuestro interior, más que cualquier otra cosa. Eso te quiero decir en esta dosis. Alimenta tu alma con palabra, con oración, con confianza. Cuando digo palabra, es palabra de vida, como es la palabra de Dios. Oración, ten momentos a solas con Dios. Confianza en que Jesús está contigo, porque cuando el Espíritu se mantiene vivo, todo alrededor empieza a resucitar. Quizás hoy sientas que tu cuerpo está cansado, tus recursos agotados o tu mente saturada, pero si tu espíritu se aferra a Dios, encontrarás fuerzas donde parece que no hay. Él es especialista en levantar lo que está caído y sanar corazones heridos. ¿Por qué no oras conmigo hoy y le dices: Señor, fortalece mi espíritu, que aunque mi cuerpo se debilite, mi fe se mantenga firme en ti? Padre eterno, en el nombre de Jesús te pido que la persona que me

nada te puede derribar. Que a pesar de que sientas debilidad, a pesar de que has sentido que te rindes, hoy entendemos que lo que tú cuidas es tu espíritu, y a partir de este momento te alimentas del Espíritu de Dios, levantando tus manos a pesar de tus problemas. Dile: Señor, te entrego mis heridas, te entrego mis miedos, recibo tu aliento de vida, y declara que el Espíritu de Dios vendrá sobre tu vida y tu espíritu no será vencido, porque en Él hay esperanza, fuerza, en el nombre de Jesús. Amén. Te mando un abrazo y que Dios te bendiga.

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haz una oración ahí en tu lugar. Dile: Señor, yo quiero permanecer solo en ti. Que tu presencia nunca se aparte, Señor, de mí. Derrama tu espíritu, Señor, sobre nosotros.

0: Sí, Señor. Solo en ti podemos confiar, Señor. Tú eres nuestro mejor amigo, Dios.
1: El Señor refresca nuestro espíritu con el rocío de su presencia. Erickson Molano canta: Dios manda lluvia.
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Dios les bendiga, buenas noches a todos. Les invito a mantener la luz encendida. Al terminar un día que Dios pues ha mostrado su misericordia y su bondad con nosotros, vamos a darle gracias a través de la última oración del día. Quisiera que leyéramos unos versículos de la palabra del Señor. En San Lucas 17:11 en adelante nos dice: yendo Jesús a Jerusalén, pasaba entre Samaria y Galilea, y al entrar en una aldea le salieron al encuentro 10 hombres leprosos, los cuales se pararon de lejos y alzaron la voz diciendo: Jesús, Maestro, ten misericordia de nosotros. Cuando él los vio, les dijo: id, mostraos a los sacerdotes. Y aconteció que mientras iban, fueron limpiados. Entonces uno de ellos, viendo que había sido sanado, volvió glorificando a Dios a gran voz, y se postró rostro en tierra a sus pies y dándole gracias, y este era samaritano. Respondiendo Jesús dijo: ¿no son 10 los que fueron limpiados? ¿Y los 9 dónde están? ¿No hubo quien volviese y diese gloria a Dios sino este extranjero? Y le dijo: levántate, vete, tu fe te ha salvado. Creo que a diario nos pasa de que la mayoría de personas nos olvidamos de las maravillas que Dios hace y lo grandioso que es Dios con nosotros. Él es el que sana todas nuestras dolencias, dice el Salmo 103, el que perdona todas nuestras iniquidades, el que sacia de bien nuestra boca. Y nosotros a veces decimos: yo hice esto, yo hice lo otro, yo fui aquí, fui allá, y pensamos que es porque nosotros podemos, pero no, es por la misericordia de Dios. Es porque a Dios así le ha placido. Así que al finalizar este día, es importante venir como el único de los leprosos que fue y le dio gracias a Dios. Un corazón agradecido es muy importante delante de la presencia de nuestro Dios. Vamos a él en oración y le decimos: Padre amado, venimos ante ti y te damos gracias por tu amor y tu misericordia. Gracias porque nos has guardado durante las horas de este día. Gracias por todo lo que nos diste. Gracias por todo lo que hiciste por nosotros y las cosas que no permitiste que nos pasaran. Por todo lo que nos guardaste. Por habernos permitido desarrollar nuestras labores cotidianas de una manera aceptable, Señor. Gracias, Padre, por este día. Gracias por permitirnos ver tus maravillas, tus misericordias, y por estar con nosotros donde quiera que hemos ido, Señor. Y al término de este día queremos venir ante ti para darte gracias por tu amor y por tu misericordia. Gracias, Señor, por los alimentos que pusiste en nuestra mesa. Gracias, Señor, por el techo que nos diste, por la vestimenta, por nuestros familiares. Y por todo, Señor, lo que nos ha sucedido, Señor, sea bueno o sea malo, gracias te damos, Señor. Y te pedimos, Señor, antes de irnos a descansar, que tu mano poderosa sea guardándonos, sea protegiéndonos. Sea, Señor, guardando nuestro sueño. Y te pedimos por todas aquellas personas que están padeciendo diferentes enfermedades, diferentes síntomas, que tu mano poderosa sea llegando a esos hogares donde hay personas con necesidad de sanidad, en esos hospitales donde hay personas que están postradas, que están, Señor, en cuidados intensivos, que están pasando cirugías, otras que están en sala de parto, Señor, y en diferentes circunstancias, Padre. Tu mano poderosa que sea llegando, que sea obrando en las horas de esta noche, Señor. Y te damos gracias por permitirnos estar reunidos a través de estas ondas radiales, Señor. Bendice a tu pueblo. Bendice a mi hermano Carlos José Orellana. Bendice, Señor, esta radio tan maravillosa. Que tu mano poderosa sea obrando, Señor. Te lo pedimos en el nombre de tu Hijo Jesucristo. Amén.

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1: Mis queridos hermanos y hermanas, gracias por apartar este tiempo y disfrutar a solas con el Espíritu Santo. Clamemos a Jesús, canta, rindo mi corazón.

solas con el Espíritu Santo es momento de compartir con usted palabra de Dios. He aquí yo envío a mi ángel delante de ti para que te guarde en el camino y te introduzca en el lugar que yo he preparado. Guárdate delante de él y oye su voz. No le seas rebelde, porque él no perdonará vuestra rebelión, porque mi nombre está en él. Pero si en verdad oyeres su voz e hicieres todo lo que te dijere, seré enemigo de tus enemigos y afligiré a los que te afligieren. Porque mi ángel irá delante de ti y te llevará a la tierra del amorreo, del heteo, del fereceo, del cananeo, del heveo y del jebuseo, a los cuales yo haré destruir. No te inclinarás a sus dioses ni los servirás, ni harás como ellos hacen. Antes los destruirás del todo y quebrarás totalmente sus estatuas. Mas a Jehová vuestro Dios vas a servir, y Él te bendecirá con su pan y con sus aguas, y yo quitaré toda enfermedad de en medio de ti. No habrá mujer que aborte ni estéril en tu tierra, y yo completaré el número de tus días. Éxodo, capítulo 23, versículos del 20 al 26. Amigos, continuemos en la presencia del Señor, a solas con el Espíritu Santo.

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1: Punto de perder mi matrimonio y en bancarrota. Ahí entendí esto. Ser cristiano. Creer en Jesús no cambió mi vida. Obedecerlo, sí. Y te lo digo desde mi propia historia. No es lo mismo ser cristiano que ser hijo de Dios. Yo no conocí a Jesús. Lo conocí por medio del dolor. Perdido, borracho, a punto de perder mi matrimonio y en bancarrota. Ahí entendí esto. Ser cristiano es lo mínimo. Es decir, creo en Jesús, pero sigo viviendo igual. Ser hijo es otra cosa. Es pensar como hijo, obedecer a Dios como hijo y acceder a todo lo que Dios prometió. El cristiano siente, el hijo se transforma. El cristiano pide, el hijo sabe que tiene una herencia y hereda. He visto tanta gente en estos años frustrada porque se conforman con ser cristianos y se pierde todo lo que Dios tenía para ellos. Si quieres restauración, renovación y la plenitud de Dios, no basta con creer. Tienes que volverte un hijo. Te espero en la cima. Creer en Jesús no cambió mi vida.
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2: Eres precioso, Jesús.

0: delante de ti, Señor, en tu poder.
1: Es tiempo para que sigamos escuchando buena música. Luis Enrique Espinosa canta, ¿A quién iré?

0: Tus palabras son eternas y te adoramos, Señor. Levanta tus brazos, abre tu corazón. Él habla a tu vida ahora.
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2: Así que yo te invito en esta hora que tú te unas a 33 de 6 y tú le puedas decir al Señor, a viva voz.
3: A solas con el Espíritu Santo, le cantamos al Señor junto a 33DC, Dios de mi sustento.

0: quieren vivir agradecidos con el Señor. Queremos vivir agradecidos a ti, Señor, y nunca fallar.
1: Amigos, apartamos un tiempo especial en la presencia de Dios para adorarle. Hombre a Hombre canta, Eres el Creador.

algo de los himnos de ayer. Gracias por esos tres que tocan nuestro corazón. Sogózate con nosotros en esta, en estos himnos del ayer solamente. Se puede adorar a Dios libremente.

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1: Al hablar y al declarar de manera en estado fe, de acuerdo a la identidad divina, algo pasa con nuestra mente y nuestra inteligencia. Lo mismo, Josué 1:8, Jesús lo estaba conectando. Entonces fíjese cómo el Señor le dice a Josué: Josué, no se aparte este libro de instrucción de tu boca. Medita en él de día y de noche, murmura en voz baja acerca de él. Entonces harás prosperar tu camino y tendrás la sabiduría para tener éxito. Entonces el hablar bien da sabiduría. El hablar bien activa algo en nuestra mente, en nuestra identidad, en nuestra parte hormonal, en nuestra parte física y en nuestra parte emocional. Al hablar y al declarar de manera en estado fe, de acuerdo a la identidad divina, yo pienso que las palabras jamás son inocentes. Las palabras son semillas, y estas semillas entran a nuestra mente. Si tú lo dices, tu mente lo convierte en instrucción. Lo voy a repetir. Si tú lo declaras, tu mente inmediatamente lo analiza como una instrucción. Entonces después tú vas a querer, pero tu mente te va a bloquear. Tu mente va a producir un cortocircuito. Y por eso muchas personas fracasan. Si tú dices, estoy cansado, tu mente responde, no te esfuerces, ¿para qué? Si tú dices, no soy bueno para esto, tu mente responde, ni lo intentes. Por eso es la procrastinación. Muchas personas abandonan. ¿Por qué? Porque sabotean su propia capacidad, el propio talento que Dios les dio, la propia capacidad divina es saboteada por la forma de hablar. Por lo tanto, es saboteado el destino.
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0: su Señor Jesús.
1: Hoy nosotros tenemos que decidir calentar corazones y ayudar a otros a vivir. Una llamada, un abrazo, un te quiero, un estoy orando por ti. Puede ser esa chispa que cambie el día o incluso la vida de alguien más.
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1: Antón era judío y dueño de una de las panaderías más famosas de Alemania. Cuando le preguntaban cómo había sobrevivido al Holocausto, solía contar esta historia. ¿Sabes por qué estoy vivo hoy? Cuando era adolescente, los nazis nos subieron a un tren rumbo a Auschwitz. Días enteros sin comida, sin agua, sin abrigo. Nevaba, el frío era brutal. La muerte estaba en cada rincón del vagón. Junto a mí, un anciano temblaba sin parar. Yo también me estaba congelando, pero usé mis manos para frotar las suyas, su cara, sus piernas. Lo abracé toda la noche. Le hablé, le pedí que no se rindiera. Cuando salió el sol, descubrí algo que me estremeció. Todos los demás en el vagón habían muerto congelados. Solo quedábamos él y yo. Él vivió porque lo mantuve caliente. Yo viví porque lo mantuve vivo. Y entonces Antón decía, el secreto de la supervivencia es calentar el corazón de los demás. Cuando das calor, lo recibes también. Cuando ayudas a vivir, vives tú también. Hermosa historia, ¿verdad? Y con una enseñanza muy profunda. Ayudar a otro a vivir te salva. Ayudar a otro a vivir me salva. La Biblia dice, anímense y edifíquense unos a otros. Eso está en Primera de Tesalonicenses 5:11. Cuando levantamos a alguien, Dios también nos levanta a nosotros. Te levanta a ti. Cuando calientas el corazón de otro con palabras de vida, el tuyo se llena de esperanza. Así que hoy lo que quiero recordarte a través de esta dosis es algo poderoso. Cuando ayudas a otros a vivir, tú también cobras más sentido. El egoísmo enfría, pero el amor calienta. Jesús mismo nos enseñó que la verdadera vida se encuentra al darla por los demás. Así que hoy tomemos la decisión de no pasar de largo, de no ignorar, de ser ese fuego que derrite el hielo del desánimo, de ser la mano que sostiene al caído. En este mundo hay demasiada gente fría. Así que hoy nosotros tenemos que decidir calentar corazones y ayudar a otros a vivir. Esa es la premisa de hoy. ¿No te pasa que a veces encontramos personas que entran a un lugar y lo enfrían todo con sus palabras, con sus actitudes, con su indiferencia? Pero también hay personas que con una sonrisa, un gesto de bondad o una palabra oportuna logran encender una llama en los corazones de quienes lo rodean. Así que nosotros vamos a ser ese tipo de personas. La Biblia también me dice en Proverbios, la palabra amable es como panal de miel, endulza el alma y sana el cuerpo. Sí, eso está en Proverbios 16:24. Eso es lo que necesitamos en este mundo. Gente que caliente el corazón de otros, que derrita esa frialdad del rechazo y que sea portadora de esperanza. Y nuestro Señor Jesucristo fue ese fuego en la vida de muchos. Cuando hablaba, cuando miraba, cuando tocaba al enfermo, su sola presencia calentaba el corazón de aquellos que se sentían olvidados. Hoy hay un desafío en nosotros a través de esta dosis. Ser esos que encendemos el corazón de los demás. Una llamada, un abrazo, un mensaje de ánimo, un te quiero, un estoy orando por ti. Puede ser esa chispa que cambie el día o incluso la vida de alguien más. Un abrazo oportuno, porque el frío de este mundo se combate con el calor de un corazón lleno de Dios. Gracias, Padre eterno, porque tú encendiste mi corazón con tu amor. Y hoy te pido que nos hagas instrumentos de tu fuego. Sí, Padre eterno, que hoy la persona que me está escuchando decida tener palabras que levanten, gestos que transmitan esperanza y que nuestra vida refleje tu luz. Que cada persona que se cruce en nuestro camino pueda sentir tu calor a través de nosotros. Eso es lo que queremos. Danos ojos para ver al que necesita. Que nos des ese corazón sensible para no ser indiferentes y que cada día podamos dar ese calor para aquel que también lo necesita, porque tú nos das vida. En el nombre de Jesús te pedimos esto. Amén. Te mando un abrazo y que Dios te bendiga.

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1: Levantemos nuestras voces a declararte a ti, Señor. Bueno.

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1: La Biblia dice que si tuvieras fe como un grano de mostaza, serías capaz de mover una montaña de un lado hacia otro lado. Y esta tarde vamos a cantar confesando que tenemos fe.

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Hace un tiempo escuché una historia distinta, tal vez poco común, sí, de un restaurador de arte que trabajaba devolviendo vida a los cuadros antiguos. Este hombre había conocido algo de Dios, pero se había alejado, pero era muy apasionado por rescatar lo que el tiempo había deteriorado. Por eso se decía que era uno de los mejores restauradores de arte. Sí, porque le devolvía la vida a eso que ya parecía que no. Un día recibió un lienzo enorme, gigante, muy maltratado, pero para poderlo revisarlo tuvo que colocarlo en el suelo, pues en su mesa no cabía, y entonces tuvo que arrodillarse para limpiar bien ese marco y mirar cómo desarmaba y arreglaba todo. Y allí, arrodillado, descubre unas palabras escritas en la esquina de ese marco por detrás, palabras escritas, por lo que se notaba, hacía mucho tiempo, que decían: cuando ya no tengas fuerzas aquí abajo, Dios escucha mejor. Este hombre dice que esa frase lo detuvo, no porque fuera poética, sino porque este hombre estaba atravesando justo algo por dentro muy fuerte, una ruina interior, así lo describió: ansiedad, miedo, preguntas sin respuesta. Y ahí mismo, en ese taller, sin protocolo, sin liturgia, sin saber de pronto orar bonito, se quedó de rodillas y recordó que él había conocido de Dios algún día y lloró. No cambió todo ese día, pero algo empezó a restaurarse por dentro de él. Entonces, eso inmediatamente me hizo pensar en ese texto que está en la Biblia, que es muy poderoso. Sí, Filipenses 2:10 y 11 dice: para que en el nombre de Jesús se doble toda rodilla y toda lengua confiese que Jesucristo es el Señor. Porque hay cosas que solo se aprenden de rodillas. Sí, de rodillas aprendí a llorar a solas con Dios. Lágrimas que no son derrotas, sino limpieza del alma. De rodillas se aprende a desahogarse con nuestro Padre Eterno, a hablar sin máscaras, sin discursos, sin pretender fortaleza cuando por dentro tal vez estamos quebrados. De rodillas se aprende a pelear batallas, porque muchas luchas no se vencen gritando, ni corriendo, ni aparentando control. Se vencen rindiéndose delante de nuestro Dios, nuestro Padre Eterno. Es de rodillas que cadenas empiezan a caer, cadenas de culpa, de miedo, de recuerdos que pesan demasiado. De rodillas es donde la sombra del pasado comienza a hacerse más pequeña, no porque desaparezca mágicamente, sino porque la luz de Dios empieza a brillar más fuerte. De rodillas, esas heridas profundas van a comenzar a sanar. Proceso lento tal vez, pero te cuento, es real, porque cuando Dios sana, sana de verdad. Y también es de rodillas donde se siente algo indescriptible. Dios secando tus lágrimas, una por una, recordándote que ninguna oración sincera se pierde. Y ahora escúchame bien, porque aquí está el corazón de esta dosis. No te arrodillas porque estás derrotado o derrotada. Te arrodillas porque sabes quién pelea por ti. No te arrodillas porque eres débil. Te arrodillas porque reconoces dónde está tu fuerza. No te arrodillas para rendirte ante un problema. Te arrodillas para rendirte ante Dios. Y cuando te rindes ante Dios, los problemas van a empezar a perder autoridad. Tal vez hoy la vida te tiene cansado o cansada. Tal vez hay batallas silenciosas que nadie está entendiendo. Tal vez has intentado todo, menos esto, estar de rodillas. Entonces, hoy es el día de hacer algo sencillo pero poderoso. Busca un lugar, aunque sea un momento. Dobla tus rodillas y deja que tu alma hable con Dios. No necesitas palabras perfectas. Necesitas un corazón sincero, porque muchas victorias que celebramos de pie comenzaron de rodillas. Y quizá tu próxima restauración, tu próxima paz, tu próximo milagro también están esperando ahí, donde las rodillas se doblan y Dios siempre va a escuchar. Amado Dios, yo te doy gracias por la persona que me está escuchando hoy. Eres tú el que haces el milagro, eres tú el que tienes el poder de tocar a esta persona. Sánala, restáurala y enséñale a estar a solas contigo de rodillas, para que pueda sentir tu poder, tu presencia, y para que venga el milagro que tanto necesita. En el nombre de Jesús, amén. 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Búscame, Hora de Colombia. Búscame como Roca Estéreo, Roca con K. Así se llama nuestro canal en YouTube, Roca Estéreo, Roca con K. Ahí nos vemos. Será una noche especial, será un tiempo hermoso donde Dios hablará a tu corazón.
restaurará tu vida y verás el milagro que tanto estás esperando. En el nombre de Jesús. Nos vemos. Un abrazo y que Dios te bendiga.

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7: Trabajo es un mundo de mucha distracción, las redes sociales, el trabajo, el negocio, la familia, los estudios. Hay un sinnúmero de ocupaciones que están absorbiendo todo nuestro tiempo y por ello nosotros no aprendemos en el diario vivir de este mundo que estamos viviendo en la actualidad a ser dependientes de nuestro Dios. Sin embargo, es importante decir que es determinante para nuestra bendición, para nuestra prosperidad espiritual, para nuestro ministerio, el desarrollo del ministerio que el Señor nos ha encomendado a cada uno de nosotros, y para la prosperidad material, que aprendamos a depender completamente de Dios. En este texto de Esdras 8:21 que hemos leído, aprendemos una gran lección de dependencia total a nuestro Dios por parte del sacerdote Esdras. Una lección que nos debe servir de gran ejemplo en nuestro cristianismo. Si tú pretendes realmente vivir como hijo de Dios, como hija de Dios, como cristiano, como cristiana, es importante que aprendas la lección a depender totalmente de Dios. No puedes vivir como cristiano si tú no dependes totalmente de Dios. Esdras, a pesar de todos los peligros que tenía que enfrentar en el camino de Babilonia hacia Jerusalén, porque en el camino, recuerde usted, que ellos tenían que viajar en camellos, ellos tenían que ir a pie, ellos tenían que atravesar desiertos, lugares escarpados, montañas escarpadas, muchos peligros, habían bandas de ladrones, habían bandas de asesinos inclusive en el camino. Sin embargo, encontramos nosotros en el capítulo 8, verso 31, que Esdras dice: y partimos del río Ahava el 12 del mes primero para ir a Jerusalén. Y la mano de nuestro Dios estaba sobre nosotros y nos libró de mano del enemigo, o sea, todos esos ladrones, esas bandas de asesinos que normalmente estaban allí en el camino, y del acechador en el camino, dice Esdras. Y eso es importante que nosotros lo entendamos. ¿Por qué? Porque nosotros encontramos en el verso 22 que Esdras, en este capítulo 8, dice: porque tuve vergüenza de pedir al rey tropa y gente de a caballo que nos defendiesen del enemigo en el camino, porque habíamos hablado al rey diciendo: la mano de nuestro Dios es para bien sobre todos los que le buscan, mas su poder y su furor contra todos los que le abandonan. Nosotros como cristianos muchas veces, casi a diario, comenzamos a emitir algunas frases como que se abran los cielos sobre nosotros, como que somos prosperados y somos bendecidos, como que nosotros somos real sacerdocio, nación santa, pueblo adquirido por Dios para que anunciemos las virtudes de aquel que nos llamó de las tinieblas a su luz admirable. Pero en realidad necesitamos reflexionar en que eso no solamente sean frases bonitas que nosotros emitimos, que nosotros decimos, sino que tenemos que llevarlo a la realidad, tenemos que llevarlo a nuestro diario vivir, para que en nuestro diario vivir, entonces, la mano de nuestro Dios esté para con nosotros, para bien, para sobre todo lo que nosotros le buscamos. Por ello, en el verso 21, capítulo 8, Esdras dice que publicó ayuno ahí junto al río Ahava para afligirnos delante de nuestro Dios, para solicitar de él camino derecho para nosotros, para nuestros niños y para todos nuestros bienes. Fíjese bien, él tiene una fe plena en Dios que no solamente pide para él, pide camino derecho. ¿Por qué? Porque tiene que emprender un viaje de Babilonia a Jerusalén y conoce todos los peligros que hay allí en ese camino, y él solicita camino derecho. Pero también solicita camino derecho para todos sus bienes, para todos sus niños, sus jóvenes, sus mujeres, de todo el pueblo que iba acompañándole a él. ¿Por qué? Y él dice la razón por la cual tuvo vergüenza de pedir al rey tropa y gente de a caballo que les defendiesen del enemigo en el camino, porque habían hablado al rey lo que yo les he estado diciendo, que nosotros, frases que nosotros decimos para identificarnos que somos hijos de Dios ante los compañeros de trabajo, compañeros de estudio, vecinos, familia, aún delante de los clientes de nuestro negocio. Y este hombre dice que esas frases que él emitió, eso que le dijo al rey, de que habían hablado al rey diciendo la mano de nuestro Dios es para bien sobre todos los que le buscan, más su poder y su furor contra todos los que abandonan, lo trajo a la realidad en su vida diaria. Lo que él iba a experimentar en ese camino lleno de peligros. Pero él no lo hace de una manera normal, podríamos decir, como nosotros lo hacemos, sino que ayuna, clama al Señor. Él pide a su Dios, él reconoce que Dios es un Dios todopoderoso y que tiene que acudir a él. Por ello, en el Evangelio de Juan, capítulo 15, versículo 5, nuestro Señor Jesucristo nos dice que separados de él, nada podemos hacer. Esto es importante, que nosotros reconozcamos estas cosas. Digo que reconozcamos porque nos acostumbramos a vivir un cristianismo en el que se vuelve, las frases que decimos se vuelven, las decimos como por inercia, por costumbre, por religiosidad muchas veces, porque como somos de los que nos congregamos y estamos escuchando palabra y estamos siendo enseñados en la palabra, muchas de las frases, muchos de los versículos se nos quedan grabados en nuestra mente y en nuestro corazón, y fácilmente las decimos. Sin embargo, a la hora de enfrentar peligros, a la hora de enfrentar la vida diaria, situaciones que tenemos que enfrentar a diario, ahí afuera, cuando vamos fuera de la casa a enfrentarnos en nuestro trabajo, en nuestro estudio, a nuestros clientes en el negocio, o en cualquier otra actividad que nosotros realizamos, allí es donde necesitamos volverlo vida, porque en el diario vivir es donde Dios se manifiesta en la vida de aquellos que le siguen, de aquellos que le sirven. Bien, dicho esto, es importante decir que debemos aprender cada día de nuestra vida dar muestras de mantener bien claras nuestras prioridades. ¿Eres hijo de Dios? ¿Eres hija de Dios? ¿Soy hijo de Dios? Debo mantener bien claras mis prioridades. ¿Cuáles son las prioridades de un cristiano? Hoy vamos a reflexionar específicamente en el efecto de Cristo en nuestra vida. El efecto de Cristo en nuestra vida. Fíjese, Mateo capítulo 7. Recuerde que capítulo 5, capítulo 6, capítulo 7, capítulo 8 de Mateo es donde él está dictando su famoso Sermón del Monte. Y allí nos dicta muchas normas, muchos mandamientos que nosotros tenemos que llevar a cabo, hacerlos realidad en nuestra vida. Entonces, Mateo 7, del 16 al 20 dice: por sus frutos los conoceréis. ¿Acaso se recogen uvas de los espinos o higos de los abrojos? Así, todo buen árbol da buenos frutos, pero el árbol malo da frutos malos. No puede el buen árbol dar malos frutos, ni el árbol malo dar frutos buenos. Todo árbol que no da buen fruto es cortado y echado en el fuego. Así que por sus frutos los conoceréis. ¿Qué es un efecto? Porque el tema de hoy es el efecto de Cristo en nuestra vida. Bueno, un efecto es lo que es producido por una causa. Es por eso que en el pasaje que hemos leído, nuestro Señor Jesucristo nos enseña que para diferenciar entre un verdadero profeta o un falso profeta, tenemos que ver sus frutos. Lo mismo aplica para reconocer a un verdadero seguidor de Jesús. Por ello, la pregunta que anteriormente hacía: ¿eres tú hijo de Dios? ¿Eres hija de Dios? Entonces, reconocer a un verdadero seguidor de Jesús, para reconocer a un verdadero cristiano, lo reconocemos por sus frutos. Sus frutos, un efecto, el efecto que ha causado Cristo al venir a nuestra vida, lo que ha producido la causa de que nosotros un día aceptamos a Cristo Jesús y decidimos caminar con Él como hijos de Dios. Entonces, dicho esto, esa causa en nuestra vida es Cristo. La causa del cambio de nuestra vida es Cristo. Ya no somos lo que éramos antes. Y eso lo causó Cristo. La causa de nuestro gozo es Cristo. Y su efecto se tiene que notar en nuestro estilo de vida. ¿Cómo vives tú? ¿Cómo te conduces en la vida? ¿Cómo hablas? ¿Cómo ves? ¿Cómo piensas? ¿Cómo tú te relacionas con las demás personas? Tu estilo de vida. Cómo tú te relacionas con los clientes en tu negocio, cómo tú te relacionas con los compañeros de estudio, cómo tú te relacionas con tus vecinos, tu estilo de vida. No es posible vivir el cristianismo sin experimentar los efectos de Cristo en nuestra vida. No es posible eso. Y este día vamos a reflexionar por medio de la palabra de Dios en el efecto que Cristo tiene que producir en las diferentes áreas de nuestra vida, si verdaderamente Cristo está en nuestra vida. Vamos a descubrirlo. Acompáñeme. En primer lugar, o número uno, el efecto de Cristo se tiene que notar en nuestras acciones. Colosenses capítulo 3 versículo 17 dice de la siguiente manera: y todo lo que hacéis, sea de palabra o de hecho, hacedlo todo en el nombre del Señor Jesús, dando gracias a Dios Padre por medio de Él. Hacedlo todo por medio del Señor Jesús, dando gracias a Dios Padre por medio de Él. todo lo que hacéis, sea de palabra o de hecho, hacedlo todo en el nombre del Señor Jesús, dando gracias a nuestro Padre por medio de Él. ¿Qué significa estas palabras? Traigámoslo a nuestras acciones. Nuestras acciones se refieren a lo que hacemos. ¿Qué es lo que hacemos? Y en el versículo este que hemos leído, nos dice que todo lo que hacemos lo tenemos que hacer en el nombre del Señor. Es decir, que hacemos lo que tenemos que hacer en el nombre del Señor. Es decir, que nuestras palabras, nuestras acciones tienen que reflejar al Señor. Su efecto se tiene que notar en lo que hablamos y en lo que hacemos. Imagínese usted que nosotros somos recién convertidos a Cristo. Recuerde cuando usted estaba recién convertido a Cristo. La gran mayoría de nosotros, como dice la Escritura, Dios nos escogió de lo más vil de este mundo. Entonces, cuando la gran mayoría de nosotros estamos recién convertidos, de repente, como no tenemos madurez espiritual, de repente se nos sale una palabrota de esas que comúnmente decíamos cuando no éramos cristianos. Entonces, se me salió. Sí, claro, se le salió porque eso es lo que tiene ahí dentro. Entonces, hay una diferencia cuando nosotros hacemos lo que tenemos que hacer en el nombre del Señor a que nosotros lo hagamos porque somos religiosos, por costumbre, porque somos de los que asistimos a una iglesia en particular. Mire, los primeros que van a notar el efecto de Cristo en nuestra vida es nuestra familia. ¿Por qué? Por las cosas que poco a poco hemos dejado de hacer. Cuando nosotros somos los únicos que hemos recibido a Cristo Jesús en nuestra familia, los demás miembros de la familia poco a poco van notando lo que nosotros dejamos de hacer y ven el cambio en nuestra vida. En Efesios capítulo 4, versículo 31 y 32, dice algunas de estas cosas que nosotros poco a poco vamos dejando de hacer. Dice, quítense de vosotros toda amargura. Mire, ahí en la casa es donde realmente nos conocen a nosotros. Cuando nosotros estamos ahí en la iglesia, en la congregación, adorando al Señor, ahí todos tenemos una aureola y todos no quebramos ni un platito. Estamos santitos ahí. Nadie nos conoce, pero en la casa realmente es donde a nosotros nos conocen. Entonces ahí saben si nosotros somos una persona amargada. Por eso dice este pasaje, quítense de vosotros toda amargura, enojo, ira, gritería y maledicencia y toda malicia. Ahí en la casa es donde nos conocen si somos maliciosos, si somos de los que somos de mecha corta, como digo yo, que nos dicen una cosa y inmediatamente nosotros entramos en ira. Y no solo en enojo, sino en ira, en gritería y maledicencia. O sea, decir muy malas palabras, eso es maledicencia. Entonces, dice esta escritura, antes sed benignos unos con otros, misericordiosos, perdonándoos unos a otros, como Dios también os perdonó a vosotros en Cristo. Este cambio que está anunciando Efesios 4:32 es el cambio, es el efecto de Cristo en nosotros. Es lo que causa Cristo en nosotros, ese efecto que nos hace nuevas criaturas. El efecto de Cristo en nosotros es lo que nos permite dejar de ser lo que nosotros fuimos cuando no éramos cristianos y comenzar a ser alguien totalmente nuevo por el poder de Dios en nosotros, no por nuestra moral, no por nuestro nivel educativo, no porque nosotros somos buenas personas, no porque somos religiosos, sino que nos permite dejar de ser lo que fuimos y comenzar a ser alguien totalmente nuevo por el poder de Dios en nosotros. El poder de Dios es el que nos cambia nuestra manera de pensar, nuestra manera de hablar, nuestra manera de ver, nuestra manera de conducirnos en la vida. ¿Dónde dice la Escritura eso? En 2 de Corintios capítulo 5, versículo 17, dice de la siguiente manera: de modo que si alguno está en Cristo, nueva criatura es. Las cosas viejas pasaron, he aquí, todas son hechas nuevas. Pero eso es producto del poder de Dios en nosotros, porque Él es el que tiene el poder. Los seres humanos no tenemos el poder. Es el Espíritu Santo obrando algo nuevo en nuestro ser interior. Cambia nuestra manera de pensar, cambia nuestra manera de hablar. Es el Espíritu Santo cambiando nuestro carácter, nuestra forma de ser. Por ello, en este punto número uno que estoy enseñando es que el efecto de Cristo se tiene que notar en nuestras acciones. Vayamos al segundo punto. El efecto de Cristo se tiene que notar en nuestras actitudes. Fíjese la diferencia. Una cosa son las acciones, pero otra, muy diferente, son las actitudes. En la carta a Tito, capítulo 3, del verso 1 al 5, la Escritura nos dice: recuérdales que se sujeten a los gobernantes y autoridades, que obedezcan, que estén dispuestos a toda buena obra, que a nadie difamen. Estas son actitudes nuestras, que no sean pendencieros, o sea, peleones, le gusta andar peleando con todo mundo, sino amables, mostrando toda mansedumbre para con todos los hombres. Mire, los que somos personas de carácter fuerte, estas cosas nos cuesta cambiar estas cosas. Y el apóstol Pablo, escribiendo a Tito aquí en esto, versículo 1 al 5 del capítulo 3 de Tito, dice: porque nosotros también éramos en otro tiempo insensatos, rebeldes, extraviados, esclavos de concupiscencias y deleites diversos. ¿Qué son las concupiscencias? Los deseos. Éramos esclavos de los deseos. Mire, la gente que no camina con Dios vive como esclavo de sus deseos, los deseos de los ojos, todo lo que miran sus ojos quieren, los deseos de la carne le exige el pecado. Hoy es viernes y el cuerpo lo sabe. Esa es alguna de las frases que utiliza el mundo. ¿Por qué? Porque la carne le exige pecar, le exige. Son extraviados, esclavos de concupiscencias y deleites diversos. Eso éramos nosotros, viviendo en malicia y envidia. ¿Conoce personas maliciosas? Personas que de todo desconfían, tienen una malicia increíble. Pero también habla de los envidiosos. Ven que el amigo, el vecino, el compañero de trabajo, qué sé yo, cualquier X persona de la ciudad donde tú vives tiene un carro nuevo. Ese carro me quiero comprar yo. Hay envidia ahí. Dice la Escritura que estamos leyendo que nosotros éramos aborrecibles y también aborreciéndonos unos a otros. Pero cuando se manifestó la bondad de Dios, nuestro Salvador, y su amor para con los hombres, nos salvó, no por obras de justicia que nosotros hubiéramos hecho, sino por su misericordia y por el lavamiento de la regeneración y por la renovación en el Espíritu Santo. Es el Espíritu Santo el que nos renueva, nos hace nuevas criaturas, como leíamos anteriormente. Entonces, como lo dicen estos versículos que hemos leído, En otro tiempo éramos insensatos y rebeldes, éramos aborrecibles y aborreciéndonos unos a otros. Esas eran nuestras actitudes. Esas son actitudes. No éramos agradables, quizás ni para nuestra propia familia. ¿Conoce usted a alguien que en medio de su familia, ni su familia lo quiere por sus malas actitudes? Entonces, entendamos algo. Nuestras actitudes eran negativas. Nuestras actitudes eran soberbias. Nuestras actitudes eran de ser rebeldes. Esas eran nuestras actitudes. Pero por su gran amor, Cristo nos salvó, nos lavó, nos regeneró y nos renovó por medio del Espíritu Santo. Pero fue Él. Ahora, en este tiempo que nosotros hemos sido lavados y regenerados, el efecto de Cristo tiene que ser notorio en nuestras actitudes para con las personas que nos rodean. Por eso, aquí donde estamos leyendo en Tito capítulo 3, el verso 2 dice de la siguiente manera: que a nadie difamen, que no sean pendencieros, sino amables, mostrando toda mansedumbre para con todos los hombres. ¿Qué dice? No tenemos que difamar, no tenemos que ser pendencieros, sino que tenemos que ser amables y mansos para con todas las personas. ¿Qué quiere decir esto? Toda persona tiene que ver en nosotros el efecto de Cristo en nuestro carácter. En nuestro carácter. Hay personas que dicen, no, yo así nací, así voy a morir. ¿Por qué? Porque no quieren someter su carácter a Cristo Jesús. En la carta a los Filipenses, capítulo 4, versículo 5, la Escritura dice: vuestra gentileza sea conocida de todos los hombres. El Señor está cerca. Ahora, ¿por qué dice el Señor está cerca? Está refiriéndose a que el Señor está dentro de nosotros. Si antes éramos conocidos por todos por nuestro mal carácter, por nuestra prepotencia, por no ayudar a nadie, por las palabras hirientes que decíamos, ahora el efecto de Cristo se tiene que notar por nuestra gentileza. Fíjese qué cambio rotundo, totalmente. ¿Qué es la gentileza? Ser amable y respetuoso con las personas. En tiempos en que yo era niño, había una frase que nuestros padres nos repetían casi a diario. Y decían, si usted quiere ofender a alguien, muérdase la lengua para que no diga la ofensa que le quiere decir a esa otra persona. ¿Qué es lo diferente? La gentileza es ser amable y respetuoso con las personas. Hay que hacer un esfuerzo para poder ser gentil, ser amable y respetuoso con las personas. A uno nos cuesta más que a otros, por supuesto, pero el efecto de Cristo se tiene que notar en nuestras actitudes. Vayamos a un tercer puntito en esta enseñanza de el efecto de Cristo. Mire, el efecto de Cristo se tiene que notar en nuestras relaciones. Nuestras relaciones. Nosotros los seres humanos somos entes de relaciones. No hay una gran cantidad de personas que son ermitaños. No, porque los seres humanos Dios nos creó para relacionarnos entre nosotros. En 2 Corintios capítulo 6, versículos 14 al 18, la Escritura dice: no os unáis en yugo desigual con los incrédulos, porque ¿qué compañerismo tiene la justicia con la injusticia? ¿Y qué comunión la luz con las tinieblas? ¿Y qué concordia Cristo con Belial? Atención, que este es un demonio de alto rango, Belial. ¿Qué tiene que ver Cristo con los demonios? ¿O qué parte el creyente con el incrédulo? ¿Y qué acuerdo hay entre el templo de Dios y los ídolos? Porque vosotros sois el templo del Dios viviente. Como Dios dijo, habitaré y andaré entre ellos y seré su Dios y ellos serán mi pueblo. Esta escritura que acabamos de leer nos habla de que el efecto de Cristo se tiene que notar en nuestras relaciones. ¿Con quién te relacionas tú? ¿Eres hijo de Dios? ¿Eres hija de Dios? Tienes que cuidar tus relaciones. ¿Con quién te relacionas? Nuestra vida como cristianos, como hijos de Dios, tiene que agradar a nuestro Padre Celestial. Atención, toda nuestra vida tiene que agradar a nuestro Padre Celestial. Pero tenemos que reconocer que hay personas con las cuales nos relacionamos en amistad, nos relacionamos en noviazgos, nos relacionamos en negocios, nos relacionamos como vecinos en el vecindario donde nosotros vivimos, que no agradan a Dios. No agradan a Dios. Y el efecto de Cristo en mi vida significa que yo no voy a relacionarme con personas que desagradan a mi Padre Celestial. ¿Por qué? Porque dijimos anteriormente que nuestra vida como cristianos, como hijos de Dios, tiene que agradar a nuestro Padre Celestial. No se trata de menospreciar a las demás personas. No estamos diciendo eso, porque anteriormente estábamos hablando que necesitamos ser gentiles, ser amables y respetuosos con las personas. No se trata de menospreciar a nadie, se trata de que yo agrade a mi Señor en mi vida le pertenece a Él y mi vida debe conducirse agradando al Señor. Entonces, la palabra de Dios nos enseña las razones por las cuales el Señor nos dice esto. Vamos a ver cuatro ejemplos rápidamente. Mateo capítulo 12, versículo 30. El que no es conmigo, contra mí es. Y el que conmigo no recoge, desparrama. ¿Quién está hablando aquí? Jesucristo, nuestro Señor. ¿Por qué Jesús está diciendo esto? En primer lugar, vea, porque no podemos relacionarnos con el que no está con Cristo porque está contra Él. Está contra Él. Por muy buena persona que sea, si no está con Cristo, está contra Él. Esto es una palabra dicha por nuestro Señor Jesús. Es bien sutil, porque nosotros los seres humanos no vemos lo que hay en el corazón de las personas. Solo vemos la apariencia, lo que se manifiesta de las personas. Y le vemos por fuera una buena persona, una persona correcta, una persona que tiene una posición social envidiable, pero como el Señor conoce el corazón de las personas, Él dice, el que no es conmigo, contra mí es, y el que conmigo no recoge, desparrama. Otro ejemplo, segundo, mire, Tito capítulo 1, versículo 15, todas las cosas son puras para los puros, mas para los corrompidos e incrédulos nada les es puro, pues hasta su mente y su conciencia están corrompidas. Esta es una palabra muy fuerte, pero obedece precisamente a que Dios conoce el corazón de las personas. Mire, usted tiene compañeros de estudio, compañeros de trabajo, amigos, conocidos, vecinos, familiares inclusive, que en toda plática siempre tienen que salir con un chiste rojo, verde y de todos colores. Y usted como hijo, como hija de Dios, ¿qué hace? Por pena, por educación, usted se ríe, comparte ese chiste, verde, rojo, de todos los colores que le comparten. Entonces, mire, esta es otra razón por la cual el Señor nos dice que nosotros no podemos relacionarnos con personas que no están con Él, porque sus mentes y corazones están corrompidos y su amistad nos corrompe a nosotros. El Señor sabe y lo hace para cuidarnos y que nos cuidemos nosotros también. Entonces, las mentes de muchas de las personas que están ahí en nuestro entorno social están corrompidas. Usted tiene que ser sabio, inteligente en Dios y entender con quién puede tener una relación de amistad y con quién no. En tercer lugar, otra de las razones, en Tito capítulo 1 versículo 16, profesan conocer a Dios, pero con los hechos lo niegan, siendo abominables y rebeldes, reprobados en cuanto a toda buena obra. ¿Qué significa esto? Que dicen conocer a Dios, pero con sus acciones lo niegan. Atención, que también hay cristianos con estas muy malas actitudes. Se dedican en medio de las congregaciones a hablar atrás de los hermanos. Son rebeldes. La rebeldía le fluye por los poros. Atención, personas que están allí afuera, en tu trabajo, en tu centro de estudios, clientes, tu negocio, personas con las que tú haces negocios, vecinos, que tú los ves que son reprobados en cuanto a toda buena obra. Dicen conocer a Dios, pero con sus acciones lo niegan. Con sus acciones lo niegan. Y una cuarta razón por la cual el Señor nos está diciendo estas cosas está en 1 Corintios capítulo 15 versículo 33. No erréis, las malas conversaciones corrompen las buenas costumbres, porque las conversaciones de ellos son malas. Y cuando tú le das rienda suelta a una conversación con una persona que solo conversaciones corruptas habla, te va a corromper a ti también. Eso es así. Eso es así. Entonces, en este punto 3, el efecto de Cristo se tiene que notar en nuestras relaciones. Vayamos a un último punto, punto 4. El efecto de Cristo se tiene que notar en nuestra mayordomía. ¿Qué es la mayordomía? Segunda de Corintios capítulo 9, versos 6 al 8, dice de la siguiente manera: pero esto digo, el que siembra escasamente, también segará escasamente. Y el que siembra generosamente, generosamente también segará. Cada uno dé como propuso en su corazón, no con tristeza ni por necesidad, porque Dios ama al dador alegre. Y poderoso es Dios para hacer que abunde en vosotros toda gracia, a fin de que, teniendo siempre en todas las cosas todo lo suficiente, abundéis para toda buena obra. Al final, lo que el Señor quiere es que nosotros abundemos y tengamos en abundancia todo lo suficiente y abundemos en buenas obras. La palabra mayordomía viene de la palabra oikonomos, que significa administrador. Es decir, que la mayordomía en nuestra vida significa la manera en que administramos nuestras finanzas personales y familiares. Mire, vivimos en un mundo en donde somos bombardeados todos los días con ofertas de todo tipo, con el fin o la finalidad de que usted y yo gastemos nuestro dinero. Un cristiano que practica bien la mayordomía sabe que tiene que apartar lo que es de Dios, sabe lo que tiene que diezmar y tiene que ofrendar con constancia y con fidelidad. Atención, es muy probable que a estas alturas, el tiempo que estamos viviendo, la sociedad, el mundo, y por supuesto detrás de esas influencias, está Satanás influenciando, haya difamado el diezmo y las ofrendas en las iglesias. Inclusive, algunos que se llaman hijos de Dios, cristianos, han difamado el diezmo y las ofrendas, como Dios realmente lo manda en su palabra. Por ejemplo, en Malaquías capítulo 3, versículos 8 y 9, la Escritura dice: ¿robará el hombre a Dios? Pues vosotros me habéis robado, y dijisteis: ¿en qué te hemos robado? En vuestros diezmos y ofrendas. Malditos sois con maldición, porque vosotros, la nación toda, me habéis robado. Pongo de ejemplo este versículo porque algunos te venden que debes de diezmar y si no, caerás en maldición. Cuando nosotros comprendemos algo muy importante, no podemos tener una buena relación con alguien que nos está robando. Pregunto, si un ladrón se mete a tu casa, ¿tú le recibirías con mucho gozo, con mucha alegría? ¿Mantendrías una amistad con esa persona después que te ha robado? No podemos tener una buena relación con alguien que nos está robando, y vemos en la palabra de Dios que Dios lo dice de esa manera. Sin embargo, como hay algunos que lo han difamado y Satanás se ha aprovechado de eso para difamar el diezmo y la ofrenda y te hace creer entonces que tú no debes diezmar ni ofrendar, ¿por qué? Porque te lleva al pensamiento de que estás engordando al pastor, de que estás engordando a aquellos que solo pidiendo dinero pasan en las iglesias. Dejas de tener la práctica de la mayordomía cristiana, de la mayordomía espiritual que Dios te manda que tengas como hijo, como hija de Dios que eres. Y dejas de apartar para Dios, dejas de honrar a Dios, porque se ha sustituido la mayordomía sana, espiritual, por el pensamiento de que tú estás siendo engañado y que estás diezmando y ofrendando para una persona, para un ser humano. Mis ofrendas, tus ofrendas, mis diezmos, tus diezmos son de mucho valor delante del Señor. Aquí viene la revelación. ¿Por qué? Porque nosotros ahora estamos en el tiempo de la gracia. Y tú debes entender este y todos los puntos que anteriormente te he compartido a lo largo de esta enseñanza, como la gracia del Señor sobre tu vida y sobre mi vida. 2 Corintios capítulo 9, versículo 7. Cada uno dé como propuso en su corazón, no con tristeza ni por necesidad, porque Dios ama al dador alegre. Recibe esta revelación. ¿A quién dice este versículo que Dios ama? Al dador alegre. Sin embargo, menciona dos actitudes antes que esta. Dice tristeza y por necesidad. Significa que el corazón de Dios no está con los que dan por necesidad. Dale a Dios 1,000 que te va a dar 10,000. Eso es por necesidad. No debe dar de esa manera, porque el corazón de Dios no estará contigo. tristeza. Dios no ama al que da por tristeza. Entonces, mis amados hermanos, comprendamos algo muy importante.
8: Gracias, Señor.
7: Debemos mantener bien claras nuestras prioridades como hijos de Dios. ¿Eres hijo de Dios? ¿Eres hija de Dios? Debes mantener bien claras tus prioridades como hijo de Dios. Tenemos que vivir el cristianismo experimentando los efectos de Cristo en nuestra vida. Que Dios bendiga tu vida y que el Espíritu Santo acomode lo espiritual a lo espiritual en tu corazón y en tu mente, en tu ser interior, y que Dios te prospere en todo lo que tú emprendas, en el nombre de Cristo Jesús. Les habló el pastor Fernando Soler, pastor en la iglesia Amor Viviente en Santa Rosa de Copán, Honduras. Dios les bendiga.

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3: Son las 8 y un minuto.
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Señor, cada vez está más cerca el día en que vamos a poder verte y en que vamos a reinar contigo para siempre, de poder ver tus ojos y de poder ver cómo nos miras. Y no solo eso, sino que nosotros podremos verte también, ver tus ojos y vernos.

abrir tu corazón, Señor Jesucristo, amado Yeshua, el Mesías prometido, el único que puede hacer justicia en la tierra. Escuchamos tu voz que resuena desde la eternidad. Por tanto, yo vengo pronto y mi recompensa está conmigo para recompensar a cada uno según sea su obra. Yo soy el Alfa y el Omega, el primero y el último, el principio y el fin. Maranata, ven, Señor Jesús, ven, ven a cumplir tu promesa, ven, ven, ven, ven, ven a concretar tu plan.

agua de vida, porque nadie más nos puede saciar. Hemos perdido las ganas de cualquier otra cosa en esta tierra. Nada se compara a la excelencia del conocimiento de Cristo Jesús. No hay otro placer, no hay otra meta, no hay otra agenda, no hay otra recompensa. No podemos hacer el trabajo solos. La iglesia te necesita. Necesitamos del Rey justo. Nada es igual sin ti. Ven a restaurar todas las cosas, como has hecho en nuestros corazones. Haz en todas las naciones.

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1: Algunas personas están convencidas que la vida es simplemente una serie de problemas que se tienen que resolver y ya. Pero ¿sabe una cosa? Entre más pronto usted logre salir de un problema, más pronto va a llegar otro. A veces creemos que si salimos de un problema, ya voy a ser feliz, pero no. Va a llegar otro problema, va a haber otro reto que enfrentar, y así, superado un obstáculo, va a llegar otro. De eso se trata muchas veces la vida, de escalar montañas, por llamarlo de alguna manera. Por eso creo que es importante disfrutar cada momento, disfrutar de este viaje que Dios nos ha permitido tener en la vida, un viaje con altibajos, con cosas muy lindas, con cosas muy difíciles, pero es así. Yo creo que nosotros no vamos a tener un lugar donde todo es perfecto y ya no tenemos retos, no, porque sería muy aburridor. Por muy admirable que sea fijarnos metas, lograr alcanzarlas, creo que nosotros no tenemos solamente que alcanzar esas metas, sino disfrutar cada momento, inclusive los fracasos tenemos que saberlos afrontar. Yo escucho muchas veces, y de hecho yo fui de los que, cuando tenga un carro, cuando tenga esto, cuando compre la casa, cuando compre el apartamento, cuando muchas veces decimos, cuando salga de pañales de mis hijos, ahora sí voy a estar feliz, después de que me gradúe, después de que ya ellos se casen y ya ahí sí me voy a dedicar a ser feliz, cuando reciba esto, cuando reciba aquello. No, la vida va pasando y se nos olvida. No tenemos que esperar a llegar a recibir un ascenso. No tenemos que esperar a que usted se jubile. No, usted necesita aprender a disfrutar de su vida ahora, en este momento. Cada día, cada parte de la vida, cada momento que Dios nos permite vivir, hay que saberlo disfrutar. No espere que todo esté tranquilo, que no hayan problemas, que todo esté resuelto, que su pareja cambie, que el negocio crezca, que la deuda se acabe para poder disfrutar la vida, no. Yo creo que a veces nos preocupamos más por esos grandes acontecimientos para que sean fuente de alegría nuestra, pero la verdad no, eso no es la verdadera felicidad. Yo hoy te digo, ¿por qué no ser feliz hoy mismo? Ya, ahora. Tal vez van a pasar los años y cuando nos demos cuenta, demasiado tarde, demasiado tarde. Este es el mejor día, este es el mejor momento. Esto tienes que aprender a disfrutarlo. Pero William, ¿cómo puedo disfrutar la vida con tanto problema? Pues usted necesita darse cuenta que cada persona tiene problemas. Usted no es el único, usted no es la única persona que tiene problemas. Todos pasamos por tiempos, por momentos difíciles que a lo mejor no entendemos. Posiblemente muchas personas están viviendo una peor situación que la suya. Si nosotros comparamos nuestra vida a la de otra persona, tal vez la nuestra, la tuya, es un lecho de rosas para lo que pueden estar viviendo otros. Démosle valor más bien a lo que Dios ha hecho por nosotros. Aunque tengamos obstáculos, aunque hayan dificultades, tenemos que aprender a agradecerle a Dios por lo que está bien y no estarnos quejando tanto. ¿Sabe qué me sorprende? En el manual de instrucciones está el apóstol Pablo y yo veo que él escribió mucho en el Nuevo Testamento. Y eso que escribió, lo escribió encarcelado, en una celda tal vez de un tamaño de un pequeño cuarto. Según historiadores y comentaristas bíblicos, se creen que el sistema de aguas negras corría por en medio de las cárceles donde se encontraba Pablo. Y sin embargo, Pablo escribió palabras tan llenas de fe como "todo lo puedo en Cristo que me fortalece". Escribió "más a Dios gracias, el cual nos lleva siempre en triunfo en Cristo Jesús". Él también escribió "regocijaos en el Señor siempre, regocijaos". Entonces, a mí me sorprende eso porque algo que noto en lo que él escribió es que recalcó "regocijaos", estar contento siempre en todo momento, en su tiempo de dificultad. Cuando las cosas no van como nosotros queremos, estemos alegres, estemos contentos. Usted escoge estar feliz o no. Usted escoge estar lleno de gozo o no. Nosotros necesitamos entender que el enemigo tal vez quiere robar nuestros sueños. El enemigo tal vez quiere robar la salud, las finanzas. Pero ¿sabe qué he notado yo? Que principalmente el chanclas, el adversario quiere quitar en nosotros, en los seres humanos, en las personas, el gozo. Por eso la palabra de Dios dice que el gozo del Señor es nuestra fortaleza. Eso está en el manual de instrucciones, allá en Nehemías 8:10. El gozo del Señor es mi fortaleza, gozarme en Él. Hoy, tal vez quiere robar nuestros sueños. El enemigo tal vez quiere robar la salud, las finanzas. Pero ¿sabe qué he notado yo? Que principalmente el chanclas, el adversario quiere quitar en nosotros, en los seres humanos, en las personas, el gozo. Por eso la palabra de Dios

poderoso de Jesús. Padre, yo bendigo esta dosis, bendigo estas palabras que tú has puesto en mi boca hoy, para que sean vitamina para el que está escuchando, que a pesar de su situación hoy sepa decir: el gozo del Señor es mi fortaleza. Hoy me fortalezco en el gozo que tú me das. Que no miremos lo malo hoy, sino lo bueno. Que aprendamos a disfrutar la vida, que aprendamos a disfrutar cada momento, que no esperemos a tener X o Y cosa para ser felices, sino que entendamos que el gozo es ya y que el enemigo no nos lo va a robar. En el nombre poderoso de Jesús.

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1: Te quiero invitar a que alces esas manos en confianza delante de Él. Le diga, Señor, por lo que tú has hecho, es que levanto mis manos ante ti.

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2: Y la palabra para ti hoy es: Dios te está llamando hoy. Tercera y última de esta serie, escrita por Bob Gass. En Lucas 22:32 leemos: He orado por ti para que no falle tu fe. Dios quiere que hagas su voluntad, pero nunca llegarás a la madurez espiritual al punto de que Satanás no exista. Puedes vencerlo, pero no eliminarlo. Mira a Pedro. Solo tenía una velocidad, a toda máquina. Siempre estaba en medio de la acción, pero no siempre estaba en control. El hombre que terminó dirigiendo la iglesia, primero negó ser un discípulo de Jesús. Sorprendente, ¿cierto? Pero nada sobre nosotros le sorprende a Dios. Él no te llama y dice:
3: Espero que seas la persona correcta.
2: No, Jesús le dijo a Pedro: Satanás ha pedido zarandearlos como si fueran trigo, pero yo he orado por ti para que no falle tu fe. ¿No te parece una revelación increíble? Aunque no sepas orar por ti mismo, Jesús está orando por ti. Como dice Hebreos 7:25, Dios vive para interceder por ellos. Y Jesús le dijo a Pedro: Cuando te hayas vuelto a mí, fortalece a tus hermanos. Lucas 22:32. Del lío en el que estás hoy, puede surgir un ministerio para bendecir a otros. Dios no solo puede cambiar tu vida, sino que también puede usarte para transformar la vida de otros. Y algo más, Dios no piensa que vale la pena zarandearte a menos que ya estés haciendo algo bien. Zarandear es un método de purificación, de filtrar los derechos y refinar lo que queda. Eso significa que tenía que haber algo que valiera la pena salvar en ti desde el principio. Dios te está llamando hoy. No pierdas otro momento. Entrégale tu vida. 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
1: Lupe, Lupe, ahí viene el vecino.
2: ¡Vecino!
3: ¿Qué hubo, vecino?
2: ¡Véngase para acá, compadre, venga!
3: Espéreme tantito, que se me cayó el guaracho, hija.
2: ¡No se apure! Así en pie de descanso está bien, hombre.
3: Está bien, vengo.
1: Ya cayó, Lupe, ya cayó.
4: A ver, pues, dígame. A ver, dígame, compadre, ¿qué es lo que quiere?
2: Mire, vecino, yo le conseguí un trabajito.
4: Ajá.
2: Que le va a dar harto billete.
1: No.
2: Para que se salga de esa situación económica en la que usted está, compadre.
4: De verdad, compadre. A ver, dígame, ¿qué le hago, pues?
2: Ya le digo, vecino.

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0: Hola, les saluda Sixto Porras de Enfoque a la Familia. Hoy será uno de los programas de más alto nivel que habrá escuchado. Tenemos a un extraordinario invitado, me refiero al Dr. Slagen. Él es doctor en filosofía y se dedica a la investigación académica, da consultoría a organismos internacionales y es docente en filosofía judía en diversas universidades. El Dr. Slagen ha publicado prestigiosas investigaciones en libros y artículos, diserta en congresos y simposios y ha sido galardonado con premios y distinciones por sus destacados aportes en el campo de la bioética, educación, medio ambiente y política. Es un honor, doctor, que pueda estar con nosotros en Enfoque a la Familia. Bienvenido.
1: No, muchas gracias a ustedes que me hayan invitado. Para mí es un honor estar aquí.
0: El tema de hoy es aborto y la vida. Me gustaría que abordemos el tema desde la perspectiva que nos permita comprender lo que significa esto que se está hablando en el mundo entero. ¿Qué es el aborto y por qué este tema ha tomado tanta relevancia en las últimas décadas?
1: Vamos a especificar más. La petición para despenalizar el aborto a demanda, que de eso se trata, lo que manifiesta es nuevamente una desgraciada cultura que estamos viviendo, que es la cultura escénica. Es decir, es una simulación fenomenológica en la cual se pretende creer que el ser humano en su etapa prenatal no es un ser humano y que omite que el cigoto, embrión o feto, es una vida humana diferente a la de su madre desarrollándose dentro de su vientre. Es decir, se omite que se esté hablando de un ser humano dentro de otro. ¿Por qué? Simplemente por el hecho de que el cigoto, al no ser antropomórfico, se pretende simular que no es un ser humano vivo, cuando toda la bibliografía embrionaria dice que la vida humana comienza a partir del cigoto, es decir, de la concepción del óvulo por el espermatozoide. Y por supuesto, desde la Biblia tenemos en el Génesis que dice Shofech dam ba'adam ba'adam damo y Shofech, el que derrame sangre de un ser humano en un ser humano, su sangre será derramada. ¿Qué es un ser humano dentro de un ser humano? Una mujer embarazada. Lo que pasa es que en el afán de el hombre encorvado sobre sí mismo que estamos viviendo hoy, en el afán de una ética del self, una ética de la mismidad, en donde la prioridad es el interés, el deseo y el despojarse de responsabilidad, se pretende que aquello que no se ve o no es patente o no es manifiesto, no es. Y eso es un problema, no un problema médico, es un problema humano, es un problema cultural humano, en donde la muerte del ser humano pretende ser la solución a un conflicto de otro.
0: ¿En qué momento, doctor, la sociedad cayó tan bajo? Y nuevamente quisiera venir a la perspectiva que usted da en su libro Filosofía Judía y el Aborto, científica, histórica y filosófica, sobre qué es la vida, para hacer un contraste.
1: La sociedad viene cayendo, es un proceso, viene cayendo en su falta de responsabilidad, en su querer dirimir sus problemas a costa incluso de la vida del prójimo, deviene por sobre todo y en nuestra contemporaneidad en querer simular o en querer sinonimizar lo técnicamente posible con lo conductivamente aceptable, haciendo que la técnica sea una esclava de mis deseos, sin poner un límite a lo que la técnica pueda, posibilitarnos. Entonces, si la técnica me puede posibilitar el hecho de que yo pueda cambiar mi genitalidad y yo tengo el deseo o la fantasía de ser o de parecer una mujer, entonces, bueno, la ley debería amparármelo. Ahora, el ser humano cayó tan bajo, hasta el día de hoy, cuando decidió que la ley tiene que ser el instrumento legitimador de los deseos de él, y no un elemento que restrinja los deseos del hombre para habilitar la humanidad del hombre, creando una sociedad virtuosa y un hombre más digno del que es hoy. Lo que se hace es despenalizar aquello que estuvo prohibido para enmascarar la ineficiencia o la indiferencia o la no voluntad en querer lidiar con estos problemas. Entonces, en vez de lograr en el tema del aborto políticas para contener a mujeres en conflicto con su embarazo, promover políticas para que el hombre no abandone a su esposa, a su novia o a su cónyuge con quien tiene una relación y a partir del cual la mujer quedó embarazada, lo que se hace es promover que la muerte de uno sea la solución del otro. Y eso es un problema humano.
0: Todos los artículos internacionales, las constituciones políticas, los tratados internacionales vigentes actualmente hablan de la vida desde el momento de la concepción y que ésta debe protegerse desde el momento de la concepción, ordenando a los estados hacerlo y penalizando terminar la vida mientras está en el desarrollo embrionario. Pero hoy pareciera una contrariedad. Queremos legalizar el aborto existiendo estas mismas leyes más todo el conocimiento científico. ¿Cómo armonizar estos dos elementos? Porque yo no le veo armonía.
1: Es que no la hay. ¿Cuál es la función del Estado? ¿Cómo nace el Estado? El Estado nace ya desde los contractualistas modernos como Thomas Hobbes, Jean-Jacques Rousseau, John Locke, pero ya desde Grecia también. El Estado nace para proteger, dar seguridad y amparar todas las vidas de los ciudadanos que están bajo su espectro de poder. Todas. Y cuando digo todas las vidas, se incluyen las vidas humanas, incluso las del feto, las del embrión, porque también son vidas humanas. Todos los manuales de embriología moderno reconocen el comienzo de la vida a partir de la concepción, razón por la cual ese cigoto es una vida humana distinta a la vida humana que lo porta y que naturalmente, transitoriamente, tiene que pasar 9 meses adentro del útero de otra vida humana. Pero eso no quiere decir que no lo sea. El Estado, dado que promueve los derechos humanos, y eso es una vida humana, tiene que proteger los derechos también de esa vida humana. Cuando se habla de derechos humanos, no se habla de derechos de personas nacidas o personas adultas, derechos humanos. El cigoto, embrión y feto es un ser humano, con lo cual el Estado tiene que protegerlo. Pero en este afán de despojarse de las responsabilidades, no solo esta tendencia de despojo de responsabilidad recae sobre el individuo, sino que también recae sobre el Estado, porque el Estado está constituido de individuos. Entonces, nuevamente esta tendencia, y mucho más peligrosamente, aparece en el Estado cuando el Estado quiere despojarse de esa responsabilidad que le da el propio motivo de su existencia, que es la de proteger las vidas humanas bajo su espectro de poder, queriendo legalizar el aborto, es decir, legalizar la matanza de seres humanos que debería proteger.
0: Varios estados han comenzado a legalizar el aborto en primera instancia, uno en los 3 primeros meses. En segunda instancia, cuando la vida de la madre está en riesgo o cuando ha sido violada, ¿no? La mujer, entonces se quiere encontrar una justificación. En estos casos hay una mala interpretación, porque al cabo de los 3 meses nada cambia. El ser humano sigue siendo el mismo ser humano. Y en los otros casos, cuando he hablado con los médicos han dicho siempre la vida se protege en igualdad de condiciones. Estás frente a un niño y estás frente a una madre. ¿Por qué tiene que elegir el médico entre la madre y el niño?
1: En principio, lo que se conoce como ley de plazos, que es una ley bajo la cual antes de determinadas semanas post-concepción, muchos estados determinan la legalidad del aborto. Puede ser 12, puede ser 24. Esa ley no tiene ningún tipo de justificativo, ni científico, ni moral, ni religioso. No tiene ningún tipo de justificativo científico porque genotípicamente, no cambia absolutamente nada el ser humano desde la concepción, pasando por su etapa cigotal, embrionaria, fetal, luego de haber nacido siendo un bebé, un niño, un adolescente, un adulto, un hombre maduro, un anciano, genotípicamente es exactamente igual. No hay ningún punto de inflexión en su carácter de ser humano. Lo único que cambia son sus fenotipicidades, es decir, sus grados madurativos. Entonces, pretender que bajo un grado madurativo de 12 semanas o de 20 semanas postconcepción, eso me da la autoridad para poder matar a ese ser humano, con el mismo criterio podría decir que dado que el bebé ya nacido tiene un estado madurativo menor al de un adolescente, ¿por qué podría no matarlo también si tiene un estado madurativo? Sin embargo, nadie se pregunta o nadie piensa que se podría matar a un bebé por cuanto su estado madurativo es menor al de un adulto. ¿Por qué sí se piensa que podría matar voluntaria y deliberadamente a un feto o un embrión por cuanto tiene un estado evolutivo menor a el de un bebé? No hay ningún fundamento científico en cuanto a su genotipicidad. Simplemente es una decisión arbitraria, que cada estado dice, bueno, dado que a las 12 o a las 15 o a las 20 semanas tiene determinada maduración en cuanto a su organogénesis, entonces determinamos arbitrariamente que a partir de ahí está prohibido, pero antes está permitido matarlo. Pero no hay ningún fundamento científico, sino simplemente es un criterio arbitrario. Y por supuesto tampoco ni moral ni religioso, porque como dije antes, en la Biblia claramente dice que el que derrame sangre de un ser humano en un ser humano, su sangre será derramada. Ser humano dentro de ser humano, que es una mujer embarazada, con lo cual el ser humano es tal a partir de la concepción y hay una continuidad de vida desde la concepción

0: de los primeros 9 meses, transitoriamente y naturalmente debe transcurrir adentro del útero de su madre.
1: Gracias por habernos acompañado el día de hoy. Les saluda Sixto Porras de Enfoque a la Familia.

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2: Este himno que dice cuando te alabo. Cuando alabo a Dios se rompen las cadenas. Cuando alabo a Dios se caen las murallas. Y es el poder de Dios que trabaja a través de la alabanza. Alábalo en esta hora y Dios obrará milagros en tu vida. Aleluya.

0: Adoramos, Maestro.
1: ¿Cuántos son felices? Vamos a cantar ahora música de Puerto Rico con el cuatro, la guitarra y con toda la fuerza de nuestro corazón cantamos. Somos gente feliz.

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1: No es lo mismo ser cristiano que ser hijo de Dios. Yo no conocí a Jesús, lo conocí por medio del dolor. Perdido, borracho, a punto de perder mi matrimonio y en bancarrota. Ahí entendí esto. Ser cristiano es lo mínimo. Es decir, creo en Jesús, pero sigo viviendo igual. Ser hijo es otra cosa. Es pensar como hijo, obedecer a Dios como hijo y acceder a todo lo que Dios prometió. El cristiano siente, el hijo se transforma. El cristiano pide, el hijo sabe que tiene una herencia y hereda. He visto tanta gente en estos años frustrada porque se conforman con ser cristianos y se pierde todo lo que Dios tenía para ellos. Si quiere restauración, renovación y la plenitud de Dios, no basta con creer. Tienes que volverte un hijo.
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4: El que esconde el trigo para venderlo más caro, la gente lo maldice. Al que lo vende a buen precio, la gente lo bendice. Trata de hacer el bien y te ganarás amigos. Busca hacer la maldad y el mal te destruirá. Quien confía en sus riquezas se encamina al fracaso, pero quien es honrado camina seguro al triunfo. He leído lo que dice la Santa Biblia en el libro de Proverbios, capítulo 11, versículos desde el 26 hasta el 29. Hola amigos, soy Donizetti Barrios y les doy una cordialísima bienvenida a Promesas de Dios. Un abrazo fraternal. Rompecostillas para cada uno de ustedes. Gracias por estar en nuestra sintonía en este día. Muchísimas gracias por contarles a vecinos, amigos, familiares y compañeros acerca de este programa, cuándo lo pueden escuchar, en qué horario, en qué frecuencias de radio o en qué páginas de internet. Muchas gracias por ello. En tercer lugar, gracias, gracias por escribirnos y compartirnos con detalles la manera como este espacio les está ayudando en sus vidas. Muchas gracias por incluir los detalles, el contarnos cómo, cuándo, de qué manera, en qué ciudad, en qué país, qué día, a qué hora. En fin, gracias por incluir esos detalles. Y en cuarto lugar, gracias, gracias, gracias, gracias, muchas gracias por orar por nosotros cada día. Cada que conversas con Papito Dios y le pides por nosotros y por nuestras familias, por ello es que te doy gracias, muchísimas gracias de todo corazón. Arrancamos nuestro espacio en este día dando gracias a Papito Dios. Nos estamos acostumbrando a ser personas agradecidas, no personas quejumbrosas y que se lamentan de todo y critican todo y que siempre están viendo el lado malo de todo. No, no, no. Estamos aprendiendo el idioma del cielo, la alabanza, la exaltación, la gratitud, la adoración a Dios. Por eso, arrancamos dando gracias en este día a Papito Dios y le vamos a dar gracias por el trabajo que podemos hacer honradamente. Papito Dios, muchas gracias por darnos a los seres humanos la oportunidad de trabajar, de poner en funcionamiento nuestras capacidades, habilidades, talentos, para poder servir al público, hacer algo en beneficio de la sociedad y devengar un salario para sostenernos nosotros y sostener a nuestra familia. Gracias, Señor, porque podemos obtener un salario no haciendo cosas deshonestas, sino cosas muy buenas en beneficio de otros seres humanos. ¡Qué bendición el trabajo! Gracias, Señor, por darnos el trabajo. No tenemos que eludirlo. No tenemos que pensar en recibir una herencia o ganarnos una fortuna de un momento a otro. No, porque tú quieres que trabajemos honradamente con nuestras manos, haciendo lo justo, lo honesto, lo correcto. Gracias en el nombre de Jesús.

¿Está listo? Para una persona el mundo es un lugar desolado, aburrido, vacío. Para otra el mismo mundo se ve fértil, interesante y lleno de significado. Son comunes los ojos que miran, pero son raros los ojos que ven, dice J. Oswald Sanders. La forma en que nos colocamos a nosotros mismos para recibir hace toda la diferencia. Nunca verá la salida del sol si mira hacia el oeste. Usted debe elegir. Si mira la vida de la manera equivocada, siempre habrá motivo para alarmarse. Es igual a la forma en que un billete de $20 puede parecer muy grande cuando va a la iglesia y tan pequeño cuando se van a comprar comestibles. Lo que ve depende mayormente de lo que busca. Algunas personas se quejan porque las rosas tienen espinas. En cambio, esté agradecido de que las espinas tienen rosas. Colóquese en la posición de recibir, no resistir. La forma en que ve las cosas depende de cómo están las cosas dentro de usted. Norman Vincent Peale escribió: cualquier hecho que enfrentamos no es tan importante como nuestra actitud hacia él, porque eso es lo que determina nuestro éxito o fracaso. No ore para que llueva si se va a quejar del barro. Usted y yo no vemos las cosas como lo son, las vemos como somos nosotros, lo ha dicho Herb Cohen. Desarrolle el hábito del cazador, la perspectiva de que donde quiera que vaya, hay ideas esperando ser descubiertas. Cuando usted está en la posición correcta, la oportunidad se presenta a sí misma. Las oportunidades pueden caer sobre sus rodillas si usted tiene las rodillas donde caen las oportunidades. Se puede perder la oportunidad si usted está transmitiendo cuando debería estar escuchando. Cuando la oportunidad toca a la puerta, algunas personas le ponen objeciones a la interrupción. Una de las verdades más grandes y más consoladoras es que cuando una puerta se abre, otra se cierra. Pero a menudo miramos durante tanto tiempo y nos lamentamos por la puerta cerrada que no vemos la que está abierta para nosotros. Un autor anónimo ha dicho eso. Vea el éxito donde otros ven solo el fracaso. Espere que algo bueno pase y esa esperanza les dará energía e impulso a sus sueños. Usted va a obtener ventaja si hace las cosas antes que necesiten ser hechas. Colóquese en una posición adelantada. Va a disfrutar del éxito cuando viaja delante de la multitud. Pienso que uno de los beneficios principales de leer buenos libros es que nos pueden enseñar de antemano a responder a muchos de los desafíos y oportunidades de la vida. La buena información puede guiarlo a cavar un pozo antes de estar sediento y a plantar una semilla antes de tener hambre. Para muchas personas, el problema con el futuro es que llega antes de que estén listas para él. El colocarse en la posición de recibir hace que usted esté listo. ¿Está listo? Usted encontrará que la vida responde a su perspectiva. Vamos a donde está nuestra visión. En su mayor parte, la vida es un asunto de expectativa.

0: Hoy es el día para que cobres tu cheque por la fe en el Banco de la Fe.
1: Aquí está tu cheque para el día de hoy para que lo puedas cobrar por la fe en el Banco de la Fe. Este cheque debes firmarlo, endosarlo, apersonarte de él, adueñarte de él y cobrarlo por la fe en el Banco de la Fe. No vayas a cobrar este cheque a otro banco diferente al de la fe porque no lo van a reconocer y no te lo van a pagar. Este cheque solo se paga en el Banco de la Fe en oración delante de Papá Dios, quien es el girador de este cheque. Él sí lo va a reconocer y te lo va a pagar. Tampoco le pidas a otra persona que te haga la diligencia. Esta es una diligencia que se hace personalmente. El cheque lo estoy sacando del libro de cheques del Banco de la Fe de Charles Spurgeon, de la serie Grandes Devocionales de Libros CLIE. Y el de hoy se encuentra en la Biblia en Jeremías capítulo 29, versículo 7. Y procurad la paz de la ciudad a la cual os hice transportar, y rogad por ella a Jehová, porque en su paz tendréis vosotros paz. La invitación contenida en este versículo debería inducirnos a todos nosotros que somos extranjeros y peregrinos en este mundo y pertenecemos al Señor, a procurar y mantener la paz y prosperidad del pueblo en medio del cual vivimos. De un modo particular debemos interceder constantemente por nuestra patria y por nuestra ciudad para que Dios las bendiga. Oremos constantemente por la gran dádiva de la paz, tanto en nuestra patria como en el extranjero. Si la discordia causara derramamiento de sangre en nuestras calles o si la guerra con el extranjero produjera la muerte de nuestros valientes soldados, todos deberíamos llorar ante semejante desgracia. Oremos, pues, por la paz. Y tratemos de sembrar en diligencia aquellos principios que tienden a unir con lazos de afecto a las diversas clases sociales y a las diferentes razas. También a nosotros se nos promete tranquilidad en la medida de la paz que disfrute nuestra nación, lo cual es un bien apetecible, porque así podremos educar a nuestra familia en el temor de Dios y predicar el Evangelio sin entorpecimientos. Mantengámonos hoy en oración por nuestra patria, confesando nuestros pecados nacionales y pidiendo perdón y bendición para nuestro pueblo por amor a Jesucristo.

0: ¡El correo!
1: Veamos lo que ha traído el cartero para ti en esta oportunidad. En este sobre hay un mensaje especial de parte de Papá Dios para ti, que eres muy especial para Papá Dios. Por eso es que el Señor ha movido tiempo, espacio, circunstancias y personas para el producir que justamente a esta hora, en este día, tú puedas escuchar lo que Él te dice. Por causa del Señor, sométanse a toda autoridad humana, tanto al emperador, por ser el cargo más alto, como a los gobernantes que Él envía para castigar a los malhechores y honrar a los que hacen el bien. Primera de Pedro, capítulo 2, versículos 13 y 14 en la Biblia.

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1: Damas y caballeros, hacemos una breve pausa y ya entramos con la segunda parte de Promesas de Dios.

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0: ¿Qué tal? ¿Cómo le va? Habla el doctor Andrés Panasiuk, fundador del Instituto para la Cultura Financiera, y el día de hoy yo quiero hablar de algunas señales de peligro en nuestra vida financiera. Mucha gente se mete en problemas económicos y no sabe ni siquiera por qué se metieron allí. Los problemas económicos no son problemas. Los problemas económicos son la consecuencia final de una serie de problemas. Los problemas económicos son como el divorcio. El divorcio no es un problema, es la consecuencia final de tener una serie de problemas. Tengo problemas de comunicación, tengo problemas de prioridades, tengo problemas de la forma en la que resuelvo problemas, y eso me lleva eventualmente a la destrucción de la pareja. Igualito con los problemas económicos. Yo tengo problemas de orden, tengo problemas de paciencia, tengo problemas de madurez, tengo problemas de que no soy previsor, tengo problemas de que no tengo un fondo de emergencia, y ese tipo de problemas se me acumulan y me crean grandes problemas económicos.
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3: Cuentan que las herramientas un buen día se reunieron en asamblea plenaria con la finalidad de arreglar sus diferencias. El martillo ejerció la presidencia, pero la asamblea le notificó que tenía que renunciar. ¿La causa? Hacía demasiado ruido. Y además, se pasaba el tiempo golpeando. El martillo aceptó su culpa, pero pidió que el cepillo fuera expulsado también. Debido a que siempre hacía su trabajo en la superficie y no tenía profundidad alguna, el cepillo aceptó a su vez, pero pidió la expulsión del tornillo. Adujo que había que darle muchas vueltas para que sirviera para algo. Y ante este ataque, el tornillo aceptó también, pero a su vez pidió la expulsión del papel lija. Hizo ver que era muy áspero en su trato y siempre tenía fricciones con los demás. Y el papel de lija aceptó, pero con la condición de que fuera expulsado el metro, que siempre se la pasaba midiendo a los demás con su medida como si este fuera perfecto. En eso entró el carpintero. Se puso el delantal y comenzó su trabajo. Utilizó el martillo, el cepillo, el papel de lija, el metro y el tornillo. Finalmente, de la madera trabajada salió un lindo mueble. Cuando las herramientas quedaron solas, se reanudó la deliberación. Fue entonces cuando tomó la palabra el serrucho y dijo: «Señores, ha quedado demostrado que tenemos muchos defectos, pero el carpintero trabaja con nuestras cualidades. Eso es lo que nos hace valiosos e importantes. Así que no pensemos en nuestras debilidades, sino concentrémonos en nuestras fortalezas y aspectos positivos». La asamblea encontró entonces que el martillo era fuerte, contundente, y el cepillo suave y eficaz. Se dieron cuenta que el tornillo tenía la habilidad de unir y dar fuerza, y el papel de lija era especial para afinar y limar asperezas. También observaron que el metro era preciso y exacto. Se sintieron entonces un equipo orgulloso, capaz de servir y producir diversos artículos y muebles de calidad. Hermosa historia, me encantó. ¿Sabes por qué? Porque lo mismo pasa con nosotros los seres humanos. Sí, observemos a nuestro alrededor y vamos a ver que eso es verdad. Cuando en un hogar, cuando en la empresa, cuando en alguna organización, sus miembros se gastan el tiempo y el esfuerzo buscando los defectos de los demás, la situación se vuelve tensa, negativa y todo se vuelve un caos. Y la posible desaparición, por eso se acaban los hogares, por eso se acaban las empresas, por eso las instituciones no perseveran. Porque a veces nos concentramos más en los defectos, pero creo que si nos concentramos en las cualidades y las aptitudes que tenemos cada uno de nosotros, pues es importante, porque cuando los propósitos son enfocados positivamente buscando propiciar esos mejores valores de cada uno o del grupo, estamos abriendo las puertas para lograr cosas increíbles. ¿Y sabe una cosa? Nuestro manual de instrucciones, la palabra de Dios, habla de esto. Sácale un tiempito y lee Primera de Corintios 12, del 18 al 26. Y ahí vemos cómo Dios distribuye a cada uno de los miembros del cuerpo como quiso, para que fuéramos un solo cuerpo, pero necesitamos de los ojos, de la boca, de las manos, de los pies. Cada uno forman un cuerpo, ese cuerpo que somos tú o yo. Y asimismo, el hogar, la empresa y las instituciones, las organizaciones, un país. Le pido a mi Padre Eterno que nos ayude a entender a los demás y que miremos las cualidades, no los defectos de los demás. Te mando un abrazo y te espero esta noche en A Solas con Dios. 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No me falles, vas a ver lo que Dios va a hacer en tu vida. Dios te bendiga.

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aquel fue el comienzo. No sabíamos lo que nos esperaba ni cómo vendría el diluvio. Pero cuando todos los animales hubieron entrado en el arca, ocurrió algo extraño. La puerta se cerró sola. Quiero decir, yo no la cerré. Todos escuchamos el golpe y entendimos que Dios mismo la había cerrado y ya nadie podría abrirla, excepto Él. Pasaron 6 días tranquilos y al séptimo día, de pronto percibimos un sonido desconocido para nosotros. ¿Qué era aquello? Nunca habíamos oído nada igual. Los animales comenzaron a inquietarse y muy pronto el arca se convirtió en una casa de locos. Todos chillaban, todos tenían miedo y a ellos se sumaban los gritos de las personas que estaban fuera y que querían entrar. Nos rogaban que abriésemos la puerta, pero era imposible moverla. Después de unas horas de descontrol absoluto, finalmente el arca empezó a moverse. Al principio fue un balanceo suave, pero muy pronto el agua subió y las corrientes comenzaron a arrastrarnos de un lado a otro. Muchos animales se marearon y algunos hasta vomitaron. Solamente hubo uno, al que todo aquel movimiento no parecía impresionarle en absoluto.

0: 12 y 31 minutos.
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1: Un gusto saludarles. Soy Rodrigo Riaño del Castillo. En una oportunidad leía la siguiente frase de un profesor universitario. Él decía: no sabemos por qué es, pero el que se preocupa muere más pronto que el que hace a un lado sus preocupaciones. Pero los hijos de Dios estamos hechos interiormente para la fe, no para el temor. ¿Y sabe algo? Esto que el profesor universitario dijo, también lo dijo Jesús en Juan capítulo 14, versículo número 1. No se angustien, no se preocupen, no se llenen de ansiedad. Confíen en Dios y confíen también en mí. Mire, Jesús pronunció esas palabras porque él sabía esa verdad, que el que se angustia, que el que se preocupa, muere más rápido y además pierde su calidad de vida. Mire, este versículo bíblico de Juan capítulo 14, versículo número 1, trae nada más y nada menos que el remedio, la cura, la solución para nuestras angustias. Ese remedio se llama confianza. Por eso él dijo: no se angustien, no se preocupen, no se llenen de ansiedad. ¿Y cómo van a contrarrestar esto, la preocupación, la ansiedad, la angustia? Confiando en Dios. Ahora, ¿y qué es confiar en Dios? Como lo decíamos la semana pasada, confiar en Dios es simplemente descansar en Él. Eso es confiar en Dios, descansar en Él. Pero ahora, la pregunta que vamos a resolver el día de hoy es: ¿cómo hacerlo? ¿Cómo podemos depositar nuestra confianza para descansar en Él? Y mucho más cuando la situación se está tornando difícil. Pues permítame compartirle una poderosa clave, una de muchas. Y es esta: suelte el timón de su vida, suéltelo. ¿Sabe algo? La razón por la cual nos estresamos es esa. Porque nosotros muchas veces queremos controlarlo todo. No queremos soltar el timón de nuestra vida. Y mantenemos una pelea constante con Dios en ese aspecto. No solo queriendo controlarlo todo, sino que pretendemos que todo lo que queremos en nuestra vida sea hecho al pie de la letra, tal cual. Y hay una verdad, y es que no todo lo que queremos en la vida lo tenemos. Hay cosas que muchas veces le pedimos a Dios. Hay muchas cosas que como seres humanos queremos con el alma, pero Dios nos responde con un no. Y lo hace porque Él sabe que no nos conviene pasar por esa puerta. Porque Él ve el panorama completo de nuestra vida y sabe que eso que queremos no nos conviene. Y por eso nos dice no. Otras veces nos dice: mira, sí te voy a conceder eso que estás pidiendo, pero por ahora no. Aún no es tiempo, no estás preparado. Si lo pongo en tu mano ahora, se puede echar a perder. Así que prepárate, que en su momento lo entregaré en tus manos. Lo tendrás, pero aún no. Y allí es donde empezamos a pelear con Dios y nos llenamos de ansiedad, de preocupaciones y de molestia con Dios. ¿Y cuántas veces allí le decimos al Señor: Señor, suelta el timón del auto de mi vida, que yo lo voy a conducir? ¿Cuántas veces lo hemos hecho? Y mandamos al mejor piloto, al que conoce la carretera de nuestra vida, al asiento de atrás. O peor aún, ¿cuántas veces lo hemos bajado del auto? Y lo hacemos porque queremos tener todos nuestros caprichos. Escuche lo que dice Mateo capítulo 16, verso 24. Y estas fueron las mismas palabras de Jesús. Si alguno quiere seguirme, dijo Jesús, entonces deje de un lado su manera de vivir. ¿A qué manera de vivir se refiere? Pues se refiere a nuestra manera de vivir egoísta, de querer tomar el timón. Y luego dice: tome su cruz y sígame. ¿Qué es tomar la cruz? Pues tomar la cruz es nada más y nada menos que decirle a Dios: Dios, toma el control. Acepto que eres tú el que debes conducir, el que debes guiar mi vida. Ahora, ¿qué era la cruz para Cristo? La cruz para Cristo era muerte, su muerte. Él estaba cargando el sitio donde sería humillado, donde cargaría su dolor, donde moriría. Y la cruz en la época romana significaba eso, muerte. Pues cuando Jesús dijo que usted y yo tomáramos la cruz, nuestra cruz, lo que está diciendo es, mira, si quieres seguirme, debes cargar una cruz de muerte. Sí, sí. ¿A cuál muerte se refiere? Pues a la muerte del yo, a la muerte de mi vida egoísta, a la muerte de querer controlarlo todo, a la muerte de ser caprichoso. Mire, escuche esto. Para Jesús no fue fácil ir a la cruz. Por eso el Padre le tuvo que enviar a dos ángeles para que le fortalecieran, porque Jesús estaba angustiado por todo eso que iba a vivir, por el sufrimiento de su muerte. Eso lo dice Lucas capítulo 22, verso 43. ¿Lo puede leer? Pero Jesús cargó esa cruz por encima de todo lo que estaba sintiendo por obediencia a su Padre. Cuando Jesús dijo, Padre, que no sea mi voluntad, sino la tuya, le estaba diciendo, mira, esto que estoy viviendo y esto que voy a seguir viviendo es muy doloroso, pero tengo algo claro, es que tu Padre eres el que maneja el auto de mi vida. Yo solo te obedezco. Eso era lo que le estaba diciendo Jesús a su Padre cuando le dice, que no sea mi voluntad sino la tuya. Y Jesús decide morir a sí mismo por nosotros. Y luego resucitó a una nueva vida, en un cuerpo glorioso, transformado. Pues ese acto de nosotros cargar nuestra cruz no se refiere a cargar problemas y a mantener en la vida, como decimos en Colombia, de tumbo en tumbo, o como dirían otros, de dificultad en dificultad. No a eso no se refiere cargar la cruz. Cargar la cruz es decir, mira Jesús, al igual que tú, decido hoy morir a mí mismo, porque no es mi voluntad, sino la tuya. Por eso hoy decido dejar de angustiarme, dejar de preocuparme, dejar de estresarme, y hoy te digo, renuncio a manejar el vehículo de mi vida y voy a permitir que tú, que lo conoces todo, que conoces la carretera por donde el auto de mi vida va a transitar, decido que tú lo hagas por mí, que tú tomes el control de mi vida. Decido hoy no seguir estresándome por querer controlarlo todo. ¿Y sabe qué significa eso muchas veces, mi amiga y mi amigo? Significa perder cosas o personas que a nuestra vista, a nuestro sentir, consideramos valiosas, pero que las perdemos porque no están o por el momento no están en el plan perfecto de Dios para nosotros. Dejar que Dios tome el control de nuestra vida también significa reorganizar cosas en nuestra vida, cosas que están desordenadas. Significa dejar ir muchas cosas. Significa dejar de pelear con Dios. Significa entregar mi vida completamente a Él. Si queremos dejar de preocuparnos, dejar de estresarnos, dejar de angustiarnos, entonces aprendamos a confiar más. Y confiamos más cuando le entregamos el timón de nuestra vida a nuestro Dios, que es el que lo conoce todo. Le invito para que juntos hagamos una oración a Dios. Señor, te damos muchas gracias por cada persona que se une con nosotros en esta oración. Señor, hoy queremos hacer una oración de compromiso contigo. Primero, perdónanos por querer controlarlo todo, por muchas veces pelear contigo y por querer manejar nuestra propia vida, nuestro antojo. Perdónanos, Dios. Nos hemos equivocado infinidad de veces, pero hoy decidimos que tú tomes el control, que tú guíes nuestra vida. Ayúdanos, Dios, para poder entender esa verdad, la verdad de cargar nuestra cruz, de renunciar a nosotros mismos y entregarnos completamente a ti. Señor, hoy, como dice Juan 14:1, decidimos no angustiarnos, no preocuparnos, no llenarnos de ansiedad, sino confiar en el Dios que tiene el control de todas las cosas. Señor, oramos por cada amigo, cada amiga que se une en esta oración. Cada petición y cada necesidad la llevamos delante de ti. Ayúdanos a ser mejores. Aquellos que escuchan este devocional antes de dormir, pedimos que puedan tener una noche tranquila, en paz, de descanso, de calma, de protección, de salud. Y aquellos que escuchan este devocional en la mañana, pedimos que hoy sea un día de puertas abiertas, un día de bendición, un día donde podamos ir de tu mano. Hoy, Jesús, te declaramos como nuestro Señor, como nuestro Salvador. Gracias por derramar tu sangre en la cruz a favor nuestro, por reconciliarnos con el Padre, por darnos una nueva vida a través de tu resurrección. Y hoy te pedimos, escribe Cristo nuestro nombre en el libro de la vida.
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2: Saludos, Joana, y saludo a todos los que se conectan a Energía Total en esta mañana. El tema de hoy es un tema bien interesante porque por muchos años la gente ha interpretado varios textos de la palabra como promesas cuando son en realidad compromisos que nosotros tenemos que hacer. Por ejemplo, hay un texto de la palabra que dice: cree en el Señor Jesucristo y serás salvo tú y tu casa. ¿Y qué piensa la gente cuando escucha esto? Pues que si yo voy a la iglesia, mi familia se tiene que salvar. Pero eso no es lo que dice allí. Cuando tú crees en el Señor Jesucristo, eso trae consigo un compromiso, una relación que tú tienes que establecer con Dios, de manera que tus hijos, cuando te vean, vean la relación que tú tienes con Dios. No es que van a la iglesia, es que la relación que tú tienes con Dios se convierta en el centro de su vida y ellos vean que lo que tú haces transforma la forma en que tú eres. El otro texto que la gente ha tomado como base para esto es el que dice que el padre que ama madruga a castigar a sus hijos. Entonces, ¿qué significa la palabra madruga castigar a sus hijos? Significa que temprano en la relación, cuando son jóvenes, nos encargamos de corregirlos. La palabra castigo allí tiene la implicación de corrección y no de castigo, como nosotros en Latinoamérica, Puerto Rico y todos los hispanos entendemos que es coger la correa y darle una pela al nene. Entonces, cuando nosotros aplicamos esas dos cosas junto al tercer principio que quiero tocar el día de hoy, que es el más importante de todos, que es el amor. Cuando estaba preparándome para el día de hoy, me puse a leer 1 Corintios 13. Y 1 Corintios 13 dice que el amor todo lo soporta. Incluso soporta a los hijos que se portan mal. El amor todo lo perdona. El amor todo lo sufre. Eso no significa que estamos dispuestos a aceptar que nuestros hijos se porten mal y luego asumir que se portaron bien. No, eso no significa eso. Cuando unimos los tres principios que acabamos de mencionar, descubrimos que nosotros tenemos que amar a nuestros hijos con un amor que sea capaz de perdonar cualquier cosa, pero que sea capaz de corregir a tiempo para que en el camino ellos vean que esa relación que nosotros decimos tener con Dios es real y el amor que les mostramos les permita volver a casa. ¿Qué pasa cuando uno de nuestros hijos en el proceso decide que no quiere asistir más a la iglesia? Mire, esta es la crisis más grande que encontramos en la gente que asiste a la iglesia cuando un hijo deja de asistir, porque piensan que el hecho de que su hijo no asista a la iglesia ya los convirtió en la oveja negra de la familia. Pero todo niño, todo joven, todo adulto va a llegar un momento en su vida que necesita descubrir que Dios no tiene nietos, Dios tiene hijos. Y él necesita descubrir dónde yo encajo en este asunto con el Señor. Y cuando en el proceso nosotros como padres seguimos amándolos, aun cuando sabemos que lo que están haciendo no es correcto, tal vez estén haciendo cosas que nos avergüencen, pero tenemos que amarlo. Amarlo significa que cuando ellos lleguen a nuestra casa, en vez de estar, desde que entren por la puerta, comenzar con la cantaleta de lo que queremos que hagan, es mostrarles cómo se comporta una persona que ama a Dios. Entonces, para nuestros hijos es bien difícil en ocasiones entender que nosotros amamos a Dios por la forma en que los tratamos a ellos. Nosotros necesitamos poner en orden nuestra vida para que nuestros hijos, cuando se encuentren con nosotros, se encuentren con el amor de Cristo. Cuando vamos a la iglesia, a la Biblia, encontramos dos casos bien particulares. Una es la historia del hijo pródigo. Y en la historia del hijo pródigo, usted no ve nunca al padre reclamándole al hijo lo que hizo. Nunca, jamás le reclama al hijo lo que hizo. El hijo viene y llega de corazón arrepentido y el padre lo abraza. Lo manda a bañar porque estaba apestoso a cerdo. Y le pone ropa nueva, le pone sandalias, le pone una sortija y le dice: bienvenido a tu casa, esta es tu casa. Y lo restaura. Dios hace eso con nosotros. Sin embargo, encontramos la historia de una de las personas más famosas, que es el rey David, que fue uno de los peores padres que ha existido. Mire, David, cada vez que se encontraba con uno de sus hijos, él tenía dos formas de complacerlo. Una era, le daba cosas, y la otra era, ignoraba lo que hacía, y si estaba enojado con ellos, no lo iba a visitar. Mire, David tuvo un par de situaciones bien interesantes gobernando el pueblo de Israel, porque él se dedicó al pueblo, se dedicó a ser un gran guerrero, y abandonó su familia. En el proceso, uno de sus hijos hace una aberración contra una de sus hijas es increíblemente una cosa bien mala, bien fea. Usted la puede encontrar en la palabra. La Biblia la cuenta para que sepamos cuánto nuestros hijos se pueden desviar. Sin embargo, David, en vez de sentarse con su hijo, decirle, mira, lo que estás haciendo está mal, lo mandó a desterrar. Incluso cuando luego lo perdonó, dejó que llegara hasta cerca de su casa, no lo fue a visitar, no fue a hablar con él. Nunca se sentó con su hijo a decirle, mira, esto que hiciste está mal. Lo que Dios requiere de ti es esto. Si hacemos esto, Dios te puede restaurar. ¿Sabe qué pasó? Que por no hacer eso, su hijo se rebeló en contra de él y terminó muriendo en una batalla en contra de su padre. David era un hombre según el corazón de Dios. Era dispuesto a arrepentirse y él amaba a sus hijos, pero no tuvo la capacidad de corregir a tiempo e indicar a sus hijos, mira, esto está mal, esto se debe corregir. Entonces, ¿qué debemos hacer nosotros como padres cuando nuestros hijos se apartan, se desvían, se descarrilan o incluso comienzan a hacer cosas que tal vez nosotros entendamos que nosotros que queremos? Porque mira, todo padre quisiera que su hijo se convirtiera en pastor, predicador, evangelista. Pero ¿sabes qué? Dios quiere también que tu hijo se convierta en empresario. Dios quiere que tu hijo sea el mejor maestro del pueblo. Dios quiere que tu hijo sea el alcalde de la ciudad. Dios quiere que tu hijo sea el próximo empresario que transforme las comunicaciones. Y Dios quiere que nuestros hijos alcancen cosas más grandes que las que nosotros alcanzamos. Pero para que eso suceda, nosotros tenemos que tener bien claro que la única manera de dirigir a un hijo al lugar correcto es con amor. Y dice la Biblia que si hacemos todo lo demás, pero no tenemos amor, somos como metal que retiñe, como címbalo que resuena. O sea, en los oídos de nuestros hijos somos cantaletas hasta que ellos saben que nuestro amor por ellos es más grande que todo lo que están haciendo. Y eso los confronta. Para terminar, te cuento una historia. Yo soy hijo de pastor. Me crié en la iglesia. Mira, teníamos culto los lunes, los martes, los miércoles, los jueves, los viernes, los sábados, todos cultos los domingos. Pero cuando me casé, me aparté del Señor. Estuve 10 años apartado y en esos 10 años, cada vez que yo llegaba a mi casa, ¿sabe qué hacía mi mamá? Me amaba. Me hacía sentir que ese era el lugar donde yo debía llegar. Y yo llegaba con mi esposa y mis hijos y yo estaba observando, esperando la cantaleta, pero nunca la hubo. Y siempre que llegaba, estaba el amor de ellos. Mi papá, mi mamá, amándome. Mis hermanos, amándome. Hasta que un día, estando lejos, yo dije, ¿qué yo hago en este corral de puerco? Yo necesito a Cristo. Y volví a mi casa y ¿sabe con qué me encontré? Con el amor de mi familia. Si cada vez que tu hijo llega a tu casa se encuentra con una cantaleta, nunca va a pensar que ese es el lugar donde lo aman. Pero si cuando él llega allí se encuentra que es el lugar donde mejor lo tratan, donde más lo aman, donde más lo abrazan, cuando él se encuentre con la realidad de que está en el corral de puerco, va a querer correr para tu casa. Y mi recomendación para ti el día de hoy es que déjale al Señor la parte de tocar el corazón de tu hijo y su conciencia. Encárgate tú de tocar su corazón y su paladar, haciéndolo sentir en casa, haciéndolo sentir amado, para que cuando él llegue allí diga, quiero volver a casa de mi padre, y se encuentre con el Dios al que tú amas.
1: Wow. Pastor, ¿por qué muchas veces cuando nosotros hemos recibido tanto perdón, tanta misericordia de parte de Dios, como fue precisamente el caso del rey David, algunas veces somos tan fuertes a la hora de perdonar tal vez los errores de los hijos?
2: Lo que pasa es que cuando uno mira los errores de los hijos y los considera una falta de respeto, deja de darse cuenta que ellos hacen lo que aprendieron. Ellos son un reflejo de nosotros. Ellos no son lo que queremos que sean. Ellos son lo que ellos aprendieron a hacer de nosotros. Y nosotros necesitamos transformar la forma en que somos, la forma en que hablamos, la forma en que actuamos, para que cuando ellos nos vean, vean a Dios. Si ellos ven el amor de Dios en nosotros, ellos van a aceptar el amor de Dios. Y nosotros tenemos que ser esa muestra de amor para ellos. A veces la presión de ser padre nos hace olvidar que esos hijos nuestros son hijos del Señor también. Y hay que tratarlos con un amor que vaya más allá de lo normal. ¿Sabe? En la escuela se va a encontrar con gente que le va a decir que los ama. En el trabajo se va a encontrar con gente que le va a decir que los ama. Pero van a estar pendientes a sacar algo de ellos. El único lugar donde ellos pueden correr, que nadie espera nada de ellos, es en su casa. Y nosotros tenemos que aprender a perdonar de esa manera. Si alguien me ofende, mi hijo me ofende de la manera más increíble, cuando yo lo mire, no lo puedo mirar como el que me ofendió. Tengo que mirarlo como mi hijo que me necesita, que necesita descubrir cuánto lo amo, que necesita descubrir quién soy yo para él. ¿Y sabes quién soy yo para él? Probablemente la única muestra de Dios que él conozca. Así que tengo que derramar amor y perdón, cueste lo que me cueste. Dice la Biblia que tanto amó Dios al mundo que envió a su hijo. Y ahora a nosotros nos toca ser ese hijo que muere por nuestra familia.
1: Pastor, ¿qué tal los padres que están muy preocupados por el qué dirán? Nosotros que somos una familia tan bien presentada, ¿cómo es posible que nuestro hijo esté actuando así? Y se preocupan tal vez un poco más de lo que dicen los demás fuera de la casa que tal vez de amar a su hijo que los necesita en ese momento. ¿Cómo podemos hablar al corazón de esos padres hoy?
2: Pues tengo una palabra dura para esos padres. Se llama orgullo. El orgullo no puede ser más grande que el amor que tú sientes por tu hijo. Si el orgullo de tu posición como pastor, evangelista, líder, cualquier posición que tengas, es más importante que el amor que tú tienes por tu hijo, tienes un problema bien grande. Y probablemente, si no arreglas eso, pierdas a tu hijo en el camino. Pero cuando nosotros estamos dispuestos a morir, porque morir, para mucha gente, es bien fácil decirlo, porque Jesús murió en la cruz. Pero morir significa morir a mi orgullo. Significa considerar mi nombre menos importante que todas las cosas solo por amor a mi hijo. Y cuando nosotros llegamos a ese punto donde no nos importa lo que la gente diga, con tal de ganarnos el corazón de nuestro hijo, vamos a ganarnos el corazón de nuestro hijo, el respeto de la gente, y vamos a ganar la unción del cielo sobre nosotros, porque dice la Biblia que Dios resiste al orgulloso, pero y que al altivo lo mira de lejos. Pero aquel que es humilde, Dios lo abraza y le da y dice, le heredará la tierra. Entonces, cuando nosotros somos humildes, somos mansos, capaces de aceptar cualquier cosa que haya hecho nuestro hijo, solo por amor a él, nuestro hijo va a poder comprender cuál es el amor de Dios y va a poder acercarse con un corazón sincero, agradecido y transformador. ¿Y sabes qué? No solo vamos a transformar la vida de nuestro hijo, vamos a transformar la vida de nuestra generación, porque él va a ser otro tipo de persona, solamente por poder entender cuánto su papá le amó y cuánto él necesita amar, porque va a entender el corazón de Dios.
1: Oh, qué tremendo. Pastor, y ya para concluir en el día de hoy, sé que el título era de alguna manera dirigido a los padres, pero todos los hijos e hijas que nos están escuchando en el día de hoy, que han estado un poco lejos de casa o totalmente idos, muy, muy, muy lejos, ¿qué le puede decir de lo más profundo de su corazón?
2: Bueno, yo soy un ejemplo de alguien que estuvo lejos de casa. Estuve lejos de casa mucho tiempo, apartado del Señor, huyendo de su presencia. Y un día me encontré con su amor. ¿Sabes qué? Ese día él no me reclamó. Él no me recordó mi pasado. Él solo me recordó cuánto me amaba. Y Dios está esperando lo mismo, hacer lo mismo por ti. Si tú decides en este momento retornar a casa y decirle al Señor, Señor, perdóname, he estado huyendo de ti, pero hoy reconozco que me hace falta algo que no encuentro en ningún sitio, y es el amor de mi padre. Dios te va a abrazar, Dios te va a dar la oportunidad de regresar a casa y ser sanado completamente. Al igual que hizo conmigo, lo hizo con el hijo pródigo. Te va a cubrir de ropas nuevas, va a darte un baño de toda esa suciedad que nos arrastraba, que nos cubría, y nos va a poner una hija nueva que dice que somos hijos. Eso es lo que Dios quiere hacer contigo. Quiere llamarte hijo, quiere abrazarte, darte una nueva esperanza y darte un nuevo camino. No tengas temor. Él te sigue amando, Él te sigue esperando. Y Él no te va a recordar el pasado, porque el único que recuerda el pasado es tu enemigo. Dios tiene un futuro nuevo para ti. Y yo declaro un futuro nuevo sobre ti. Declaro nueva visión, declaro nueva esperanza. Declaro que si tú miras hacia el frente, pensando en que Dios sea tu nuevo camino, todo va a cambiar. Y lo que hasta el día de hoy te arrastraba no va a tener más peso, porque Dios tiene para ti planes mejores que lo que nunca pensaste.
1: Ahí tengo que decir amén. Amén. Me salió. Pastor Héctor Blankovich.
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Hoy yo quiero pedirle al Señor que nos lleve al lugar secreto donde Él está. ¿Cuántos quieren ir al lugar secreto donde Dios está?

0: Muchas gracias. I love you.
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0: obtuviste la autoridad, porque la obtuviste en la cruz del Calvario, Señor. Autoridad que has dado a tu pueblo.
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1: Yo te prometo que si tú confías en Dios más que en el dinero, la confianza en Dios provoca la intervención divina. Milagros, señales y prodigios para tu empresa. Cuando sientas miedo, actúa. Cuando no tengas recursos, imagina el impacto que vas a producir con tu producto. Jesús soportó la cruz por el gozo puesto delante de Él. Tú también puedes soportar procesos por el resultado que viene. Imagina ese resultado, imagina las familias que vas a bendecir con los empleos que vas a crear, las vidas que van a cambiar, las vidas que van a conocer a Dios a través de tu ejemplo. Aquellos que te vieron caído, te ven levantado y vas a convertirte en una persona referente para que ellos puedan venir a los pies de Dios y hacer las cosas conforme Dios las enseña. Los demás vendrán después de ti. Porque los que necesitan ver que Dios también prospera es a aquellos que no se frustran aunque hayan fracasado, sino que perseveran. Toda riqueza que venga de otra fuente que no es Dios no es una riqueza verdadera. La riqueza que proviene de Dios es una riqueza que viene verdadera. ¿Por qué? Porque Él la entregó a aquel que confía en Él, porque sabe, Dios sabe que esta persona va a hacer con esa riqueza lo que Él le diga que haga.
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4: Oh, aleluya. Gracias, Jesús. El Dios que tenemos nosotros se ha levantado de la muerte. Ha vencido las cadenas del pecado para que tú y yo podamos alabarle en esta noche con libertad. ¿Qué te parece? ¿No crees que Él es digno de ser alabado?

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dijo que tenemos que ser como niños para ver el reino de los cielos. Un niño es inocente, es dependiente, no guarda rencor, sabe reconciliarse rápido. Sobre todo, un niño cree, cree en lo invisible, cree en lo imposible. Y así debemos vivir.

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Hoy te invito a que tan solo intentes en este día dejar las quejas a un lado y pensar en las cosas que Dios hace en su día a día, en su vida. Darle gracias a Dios en todo, porque todo es para Él y de Él.

Desde que nacemos emprendemos un proceso físico inevitable, el envejecimiento. A eso vamos a llegar. Pero basta con comparar un niño y un anciano. Vamos de la elasticidad a la rigidez, de la tersura de la piel a las arrugas, de la fuerza y energía a la debilidad y al cansancio. Y a pesar de que los avances científicos intentan invertir ese orden natural, eso es lo que sucede con todos nosotros. Vamos a llegar a viejo, ¿cierto? Vamos a llegar a arrugarnos y a todo eso. Tal vez usted estará pensando, ay, William, yo no necesito escuchar hoy eso, yo necesito palabras de aliento, no de desánimo, no que me recuerdes que me estoy poniendo vieja o viejo. No, solamente quiero decirte que te tengo una muy buena noticia. Y es que si el Espíritu Santo de Dios vive dentro de ti, va a evolucionar en sentido contrario a eso que te está sintiendo cansado. Como dice una canción por ahí, cansado del camino. Sí, te estoy hablando de que el Espíritu Santo de Dios nos va a rejuvenecer día a día. En palabras del apóstol Pablo, lo que te quiero decir es que aunque este, nuestro hombre exterior, se va desgastando, el interior se renueva día a día. Eso está en el manual de instrucciones en 2 Corintios 4:16. Y hoy quiero también recordar algo que dice David en el Salmo 103, versículo 1 al 5, donde él recuerda y reconoce la grandeza de Dios, de la importancia de bendecir su nombre. Es este mismo Señor el que vive en nosotros, el que aún hoy tiene poder para sanar tu dolor, borrar tu pasado y hacer de ti una nueva criatura. Él es el que te hace vencedor o vencedora ante una circunstancia, por adversa que sea. El que día a día te demuestra su misericordia al salir el sol y te da razones para saciar de bien nuestra boca. Hay que comprobarlo. Por eso Él dice en la palabra, dice, Él sacia de bien tu boca de modo que te rejuvenezcas como el águila. Entonces, hoy te invito a comprobarlo, a que tan solo intentes en este día dejar las quejas a un lado y pensar en las cosas que Dios hace en su día a día, en su vida. Darle gracias a Dios en todo, porque todo es para Él y de Él. Yo quiero que hoy medites en esta dosis y ver cómo tu boca se va a llenar de agradecimiento y tu corazón será renovado. Permite que Dios sea el que toque tu corazón y que le podamos decir, ok, Señor, aquí estoy y hasta aquí tú me has ayudado y sé que vendrán mejores cosas. Pero gracias por este día. Aprendamos a que nuestra boca se llene de bendición y no de maldición. En el nombre de Jesús, bendigo este día para ti. Bendigo tu casa, bendigo tu trabajo. Bendigo tu cuerpo, que haya salud, que haya sanidad, que haya restauración en el poderoso nombre de Jesús. Vamos, no te detengas y dile, Señor, hoy mi boca solo será llena de alabanza y de gratitud. Saca ya tus palabras negativas de ti en el nombre poderoso de Cristo Jesús. Así será. Dios te bendiga.

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1: Señor, nuestros corazones están ardientes y deseosos de amar.

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